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0: Amigos de La Voz de Cobabamba, ¿qué tal? ¿Cómo están ustedes? Bienvenidos, gracias por acompañarnos en este día domingo 21 de junio del año 2026. Gracias por estar con nosotros y acompañarnos desde las primeras horas de este día de descanso. Hoy vamos a hablar, sin duda, amigos, de un tema muy importante. Pero antes les recordamos que el miércoles 17 de junio, la vicealcaldesa de Cuenca, Marisol Peñalosa, asumió la alcaldía de Cuenca en calidad de subrogante por el lapso de 6 meses, cumpliendo con lo dispuesto en el COTAD y de acuerdo a la sentencia del Tribunal Contencioso Electoral que sancionó a Cristian Zamora con la suspensión de sus derechos de participación por violencia política de género. Hoy vamos a hablar de este tema y para saber qué viene ahora en la capital azuaya. Para esto tenemos la presencia de los concejales Diana González, Jenny Bermeo y Román Carabajo, a quienes les damos la más cordial de la bienvenida. Primero empezamos con el saludo. Jenny, buenos días, bienvenida. Gracias por la madrugada.
1: Muchísimas gracias, estimado Hernán. Para mí siempre un gusto poder compartir este espacio y poder también informar de nuestras actividades a la ciudadanía. Y buenos días a mis queridos compañeros, Dianita y Román.
0: Anita, buenos días.
2: Buenos días. De igual manera, siempre, pues, ese saludo afectuoso a toda la ciudadanía, a todos los presentes esta mañana aquí en la sala, y encantada de siempre poder dirigirnos a la gente.
0: Juan, buenos días.
3: ¿Cómo estás, Rancito, Diana, Jenny? Qué gusto. Y a todos nuestros oyentes, pues, siempre un gusto poder intercambiar algunos criterios, algunos análisis. Así que, más bien, muchas gracias por la invitación también, Rancito.
0: Jenny, empezamos por usted, Jennycita. ¿Qué viene ahora en la ciudad de Cuenca una vez que ya se han dado los hechos y están ejecutados?
1: Bueno, en primer lugar, como siempre, ser solidaria con Dianita. Como siempre lo hemos dicho, ella estaba en su justo derecho de poner esta demanda y esta denuncia. Y creo que el juez se ha pronunciado. Esto es un tema judicial que realmente nosotros no podemos intervenir mucho como concejales, sino más bien ser muy respetuosos de las decisiones que ha tomado un juez. En este sentido, creo que el tema ya se ha dado. Nosotros tenemos que seguir trabajando. Más bien, siempre yo he sido una de las concejales que he tratado de unir a los concejales para temas de trabajo, para temas de fiscalización, para temas de ordenanzas. Y yo creo que ya nos falta 11 meses para terminar a muchos de nosotros la gestión como concejales, y es el momento propicio de seguir trabajando. Los ciudadanos necesitan resultados. Justamente por eso, hace algunos meses yo he sido la que más ha criticado la falta de debate de la agenda legislativa de los concejales, porque a veces la gente no ve reflejado nuestro trabajo porque no damos obra. Yo siempre digo, en los barrios, ustedes de pronto dicen, los concejales no hacen nada porque no entregamos puentes, no entregamos asfalto, calles, que puede ser lo tangible, ¿no? En la política, nosotros lo que legislamos y fiscalizamos es en papeles. Entonces, siempre yo les invito de que, mire, tienen alguna inquietud sobre el trabajo de los concejales, vengan a ver nuestros documentos, porque hacer una ordenanza es una carpeta así, enorme. Grande. Que yo también, cuando llegué a ser concejal, pensé que era fácil hacer una ordenanza. Yo decía, me voy a mandar unas 3-4 ordenanzas por año, pero en realidad la construcción de una ordenanza, para quien sabe de gestión pública, es bastante compleja, porque hay que construir con la ciudadanía, hay que construir con la parte técnica, con los compañeros concejales, unir criterios para que puedan ir a un primer debate. En este caso, yo creo que es importante, y creo que ya tenemos el compromiso de la alcaldesa subrogante Marisol de que la agenda legislativa se vea reflejada en estas próximas semanas, ya en sus primeros debates, de aquellos documentos que están listos. A lo menos desde la Comisión de Seguridad, yo creo que el tema de seguridad es algo básico que necesitan los ciudadanos, es algo que nos piden absolutamente todos los días, porque si no tenemos una ciudad segura, no hay trabajo. Imposible. No hay estudio, no hay nada. Ni siquiera el tema social o festivo que puede tener una ciudad, que si estamos perdiendo en el tema de seguridad, pues no vamos a poder continuar con aquello. Entonces, yo creo que es importante. Hemos tenido una primera reunión con Marisol, donde se ha podido explicar un poco las ordenanzas que estuvieron en bandeja desde hace más de un año, que han sido devueltas en estos últimos meses desde la sindicatura con algunas pequeñas observaciones, y que nos hemos puesto de acuerdo justamente el día jueves o viernes, me parece que nos reunimos con Marisol, para que en esta semana que viene nosotros podamos destrabar esas observaciones que nos ha pedido el síndico, y que inmediatamente, pues, realmente los cuencanos vean un debate en el Consejo Cantonal. Yo creo que eso es lo que continúa, el trabajo, sobre todo en equipo, de vernos unidos. Como digo, ya hemos tenido, pues, bastantes semanas, creo que duras para todos. Yo siempre le he dicho a Dianita, ella está pasando por un momento bastante fuerte, lo que ella ha tenido que enfrentar. Una denuncia, una demanda, nunca es lindo para nadie, y más aún en un tema de violencia, ¿no? En un tema de violencia que ha sido una de las causas de mi vida. Yo tengo un colectivo hace más de 8 años y creo que el tema de violencia de género siempre va a ser fuerte para la víctima, siempre.
0: Ahora, Dianita, ¿qué esperar ahora una vez que ya se están dando las cosas?
2: Bueno, yo siempre esperaré que la política cambie. Tal vez este sea una postura muy idealista, pero si alguien no da la pauta para que esto suceda, esto va a seguir continuando de la misma manera y estamos normalizando, porque somos políticos, el cometer cualquier ilícito, cualquier ilegalidad, cualquier acto que riña con la ética y la moral, solo porque somos políticos. Entonces, en este caso, yo sí creo que hace falta esa llamada de atención a la ciudadanía y entender que hay ciertos límites o parámetros que no se deben transgredir. Siempre esa será mi línea y siempre yo seguiré, esa ha sido mi forma de pensar durante toda mi vida. Y no porque ahora esté en política voy a cambiar mi forma de pensar. Yo creo que el respeto debe primar ante todas las situaciones y en este caso eso siempre será lo que yo buscaré. Agradeciendo, sí, de manera infinita a los compañeros que me han sabido expresar su solidaridad. Yo voy a decir, Jenny no es ahora solamente, ella lo ha hecho en veces anteriores también y gracias. Sin embargo, mi intención no es incidir en que alguien tome posturas a mi favor o en contra, sino más bien, yo estoy muy contenta de haber generado este debate que nos lleve a la reflexión, a mirar diferentes posturas, a ver una película de la realidad de la sociedad que estamos viviendo en este momento, que a veces por afinidades somos capaces de callar y de tapar ciertas circunstancias que no están bien. Y yo siempre digo y me pregunto, el momento en el que le toque a nuestra familia, en que le toque a mi hija, en que le toque a mi hermana, ¿ahí qué voy a pensar? ¿Voy a pensar de la misma manera? Creo que no. Entonces, justo el otro día yo me reía porque se ha hecho alusión a este término, fulana. Y a mí me da risa porque yo misma me autodenomino ahora la fulana, incluso hasta pienso ponerme un canal de YouTube con ese nombre.
0: Fulana.
2: Sí.
0: Escuché a la fulana.
2: Me da risa porque realmente eso no es lo que trascendió en este asunto, sino mucho más allá de eso. Entonces, claro que se quiso minimizar el discurso diciendo, solo porque se dijo fulana, y así no fue. Fueron una serie de circunstancias mucho más fuertes que eso. Sin embargo, yo me pregunto, y perdón la vulgaridad o la grosería con la que voy a hablar este momento, ¿pero qué les parecería a ustedes si yo les diría, salúdale a la fulana de tu madre? Solamente pónganse a pensar, porque decir es que yo solo dije eso, pero ¿cómo lo dije? ¿En qué contexto lo dije? Ahí cambia totalmente la situación. A ver si a alguien le gustaría que yo me refiera así a su familia. Creo que a nadie. Pero en este caso, como digo, ya más allá del incidente sucedido, yo creo que hay que dar un paso hacia adelante y tener una lección de vida, yo creo que para todos. Y saber que el debate político justamente tiene que subir de categoría. Lo que acaba de decir Jenny es muy importante. Nosotros estamos para debatir cosas de ciudad, para construir, no para cuando tengamos una diferencia ser agredidos o agredir. Lamentablemente la política se ha constituido en eso. Ahora queremos acabarle al adversario político buscando hasta temas de orden personal que no corresponde.
0: A través de trozos.
2: No corresponde. Yo voy a decir a Jenny, también le pasó a vivir en tiempo anterior una situación similar en la cual yo mismo también me acerqué a ella y le expresé mi solidaridad. Porque no está bien. No está bien que se utilicen esos recursos sacando lo más bajo del ser humano. Y eso no es solo aquí, lo entiendo, pero alguien tiene que decir un alto a este tipo de situaciones. Esto es lo que ha pasado aquí, más allá de las afinidades humanas, políticas y todo lo que puede existir. Ese debate que se ha generado, yo creo que hay que continuarlo. Hay que seguirlo porque es un debate que tiene que buscar la construcción de una sociedad mejor. Fíjese, en el municipio de Cuenca se invierte un montón de dinero en talleres para evitar el acoso y el bullying en los colegios. Pero si damos el ejemplo desde las autoridades, entonces, ¿de qué sirve ese recurso invertido? Y encima nos parece gracioso ese tipo de comportamiento. ¿Qué ejemplo les estamos dando sobre todo a los jóvenes? Entonces, el ejemplo es lo que más educa. ¿De qué sirve tanta inversión de dinero en talleres de erradicación de la violencia de género? ¿O de qué sirven los posts pegados en las paredes o en los ascensores si el rato de aplicar vamos a hacer todo lo contrario? Y creer que porque somos políticos tenemos derecho o tenemos permiso de permitirnos cualquier cosa. Por eso, yo creo que aquí hay que dar un paso hacia adelante. Yo estoy le he hablado con la alcaldesa subrogante, tenemos que recordar que esto es una suspensión temporal de 6 meses, no una destitución del cargo, y en estos 6 meses vamos a mirar qué sucede. Sin embargo, a la alcaldesa subrogante yo le he dicho Y mientras se haga lo correcto y lo que yo considere correcto, pues tiene todo mi respaldo. Sin embargo, lo que yo no esté de acuerdo, igual lo haré saber de la misma forma respetuosa como siempre lo he hecho, pero es necesario porque ese es nuestro trabajo. Yo, por ejemplo, ahora ya comienzo con una observación y seguramente la llevaré a la sesión del Consejo, de lo que pasó en la rueda de prensa, el boicot que se pretendió hacer a mi rueda de prensa. Esto fue realizado... sé que en última instancia, porque alguien ya está esto en la fiscalía y ya se harán las investigaciones correspondientes, pero la persona que estuvo ese día sigue trabajando en el municipio.
4: ¿Cómo que si no?
2: Entonces, este tipo de cosas, por ejemplo, son sanciones administrativas que tendrán que ser tomadas y a la persona que hizo esto, y no solo a él, porque él al final solo entregó los documentos, pobre chico, yo voy a decir, le mandan a hacer algo. Pero sí a las personas que fraguaron esta situación.
4: ¿Quiénes? ¿Por dónde vino la orden?
2: Sí.
4: Claro, es verdad. Román, ¿qué opina usted de estos momentos que está viviendo y qué es lo que se debe presentar?
3: Estimado Rancito, a ver, primero mi solidaridad, Dianita, yo lo he expresado y hemos conversado
2: completamente,
3: en varios espacios. Creo que lamentablemente es el resultado de una sociedad en el Azuay bastante complicada. Recuerden, el Azuay es la ciudad más violenta del país. Uh-huh. Y especialmente en casos... Sí, sí, en temas de femicidios, en temas de violencia doméstica, en general, es de los más violentos. Uh-huh. Es la primera vez que pasa esto en la ciudad, pero por supuesto, pero que quede un antecedente. Y no solamente ahí, Hernán, este rato están aquí las compañeras concejalas, la violencia en redes sociales por editorialistas o por críticos, analistas, opinólogos o cualquier persona, con el respeto que se merecen algunos muy buenos periodistas, pero otros que se han creído... La gran, digamos, el gran opinólogo de cualquier insultarnos, estimado Hernán, como más puede.
4: Última palabra.
3: Entonces creo que la ciudad y la política en la ciudad de Cuenca y en el Azuay tiene que cambiar. A nosotros, a los azuayos, a los cuencanos, nos tienen como los más educados. Uh-huh. Pero ya parece que no fuera así. Oigan, uh-huh. Todos los mayores indicadores de violencia están aquí y arrancan por los medios sociales, que son básicamente un espacio que, más allá de la pared que ha sido, que antes era criticada como el papel y la muralla son el papel del canalla, ¿saben de eso? Uh-huh. Ahora es las redes sociales.
4: De acuerdo.
3: Cualquier persona se siente con el derecho de criticar, de insultar y algunos con nombre y apellido, que bueno, al menos se sabe. Pero estos otros que se han convertido ahora en trolls o personas que creen una página o un medio para insultar, es terrible. Y más allá de eso, si las personas insultaran o criticaran con conocimiento de causa, fuera mejor, fuera lindo.
4: Sí. Una crítica constructiva, una crítica que
3: pero
4: aporte.
3: Pero por supuesto, yo toda crítica o comentario, sugerencia, propuesta que venga, pero encantado. Pero cuando hacen desde el desconocimiento, Hernán, creo que ya mejor... Táchenlo en lo ridículo y hasta en lo risible. Y lo digo esto porque, Hernán, de hecho ahorita, viendo en la página, alguna persona dice rutas moyoturenses, no han hecho absolutamente nada, no han creado ordenanzas, en la práctica no sirve para nada. Bueno, al señor yo al menos, por favor, yo le espero en mi oficina para mostrarle el registro de todas las ordenanzas realizadas en Cuenca durante el 2023 al 2026, que están, perdón, Hernán, devueltas 12 desde sindicatura, devueltas 12. En sindicatura están 8. En primer debate aprobadas 2. En segundo debate aprobadas 3. En segundo debate porque van a reconsideraciones. Uh-huh. Publicadas 32 ordenanzas. Y en reconsideración 1. Ahora algunos van a decir, pero ¿qué ordenanzas? No ha servido nada. Pero a ver, eso es uno de los temas que, por ejemplo, habíamos tratado con Marisol, que esperamos que el tema comunicacional mejore para que con el fin de que desde la Secretaría del Consejo Cantonal las páginas de transparencia funcionen para dar a conocer a la ciudadanía justamente las ordenanzas que permitan hacer. Claro, la gente este rato sale a insultar, sale a criticar, dicen que en el Consejo Cantonal trabajan solo unos, no otros. Y nos ponen a querer ser nosotros enemigos de los unos y de los otros, cuando el 95% de las ordenanzas hemos aprobado en unanimidad, porque son para la ciudad.
4: Y más allá del asunto político.
3: Más allá, y son 5 grupos políticos en el Consejo Cantonal. Entonces, ¿no es cierto?
2: No ha habido diferencias políticas para llegar a los consensos.
3: Entonces, creo que la gente critica porque son algunos. en la mayoría, más que todo por ahí unos 10 que hemos identificado claramente actores políticos, que ya les hemos de ver en las camisetas. Más bien enterarse bien de cómo funcionan las ordenanzas para que después no vayan a ofrecer cualquier cosa o obras. Entonces, más bien enterarse bien. Pero más allá de eso, digo, Jonasito, creo que es eso, es la falta de entender la administración pública para poder saber cómo funcionan las cosas adentro. O la necesidad. Vea que incluso habíamos de conversar, nosotros en nuestras rendiciones de cuentas, al menos personalmente, hemos evidenciado, por ejemplo, que la mayoría son en planificación territorial, en modificación de uso de suelos, en compra de remanentes, en temas urbanísticos. Ahí se concentra el condumio de las acciones que seguramente nosotros, para poder revisar, hasta cambios de nombres, ¿verdad? O sea, tranquilamente hemos hecho cambios de nombres de lo que demanda la ciudadanía, cambios de nombres de las calles. Y todo eso toma tiempo, informes técnicos, informes jurídicos. Claro, son más de 150 sesiones en 3 años que han derivado en ese tipo de acciones. Y seguramente, como nosotros no tenemos un equipo de comunicación que esté contando cada día o cada semana las cosas que hacemos, lo único que tenemos son nuestras redes sociales, que más bien a los críticos vean y revisen todos los días las actividades que hacemos cada uno de los concejales. Al menos yo, todas mis actividades las coloco en las redes, que es el único mecanismo. Pero creo que también por ahí va, regresando a Hernancito, solo para cerrar, la violencia no solamente está en la política, está en las redes, está en la sociedad todos los días. Y eso creo que es un tema que a todas las personas que estamos en los medios y en la política deberíamos empujar a cambiar.
4: Ahora, Jenisita, nosotros, por ejemplo, hemos sido muy críticos con el tema de la falta de transporte en la noche, no por ninguna acción personal, sino defendiendo a los más pobres. Hemos exigido al alcalde, en ese tiempo Cristian Zamora, a ustedes para que busquen una solución y no se logró. En una sola reunión la alcaldesa subrogante lo arregló. Entonces, es cuestión de diálogo. Lo que está haciendo Marisol Peñalosa, ¿cómo lo nota? Incluso vemos que ya ha cesado a los dos principales asesores que tenía Cristian Zamora y que han recibido muchas críticas con respecto a su trabajo. ¿Qué opina usted?
1: Bueno, hay algo en la política y en la gestión pública que bien lo decía Román, yo creo que todos los ciudadanos que de pronto queramos opinar sobre política, sí tenemos que por lo menos leer cómo se maneja el tema municipal. Y en la política hay algo que se llama voluntad política. Y sobre todo creo que cuando hay voluntad, como bien usted lo dice, de dialogar, y para mí siempre ha sido importante el diálogo, hasta para, como les digo a mis compañeros concejales, hasta para podernos decir las cosas de frente cuando tenemos alguna molestia. Creo que el diálogo es muy importante y yo aplaudo las acciones que ha hecho Marisol desde el día miércoles que ella ha asumido la alcaldía subrogante, de abrir estos espacios que de pronto antes no había, incluso con los concejales, hay que decirlo. Se cerró un espacio que teníamos de talleres, creo que mensuales, para poder trabajar la agenda legislativa, y eso creo que hace un año ya no se lo hacía. Marisol ha pedido que se retome estos trabajos, estos talleres de trabajo con los concejales, y aplaudo también que se pueda asentar con el sector del transporte, que obviamente tienen sus justas demandas, pero como yo les había comentado a algunos compañeros periodistas que me habían preguntado sobre este tema, nosotros estamos realmente viviendo un tema de que se necesita que el diálogo prime en la ciudad de Cuenca, porque ahorita estamos solamente manejando, como bien lo decía Román, un tema violento de pedir, de pronto de solamente llevar incluso las justas necesidades de ciertos sectores al tema de la pelea. Entonces, el haberse sentado con el gremio de los transportistas urbanos, yo creo que es un gran avance de cómo se va a llevar la gestión de Marisol. Y en el tema de los dos asesores, yo creo que ella tiene el justo derecho. Yo creo que sería algo más bien impensable pensar que ella no puede tomar sus decisiones. Yo creo que eso sería lo raro. Cuando ella ahorita en este momento tiene todo su respaldo jurídico y ella debe tomar las decisiones que ella quiera, y sobre todo que ella, con las que ella se sienta tranquila. Son 6 meses de una alcaldía subrogante, pero que obviamente Marisol debe tener esa posibilidad de poder tomar sus decisiones, y realmente nosotros aplaudimos estas decisiones, que sobre todo ella empiece con este tema de abrir diálogos. Yo creo que la política es eso. Justamente por eso muchos de nosotros ahora nos admira que en la política no existan diálogos, sino haya violencia, haya ataque, como decía Dianita, insultos incluso por temas personales. Y aquí sí yo sí hago un llamado, estimado Hernán, a todos los futuros candidatos a la alcaldía, a concejales, a prefectos, a presidentes de junta: elevemos el nivel de debate político. si quieren llegar a ser alcalde, pues no manden a su gente a insultar a aquellos que ellos creen que son enemigos políticos o adversarios. Yo siempre he dicho, nosotros somos adversarios en los días de la campaña, porque obviamente la política es así, claro. y las reglas están así en el Ecuador, pero en los días de la campaña somos adversarios más que enemigos. Tenemos nuestras diferentes discrepancias, pero en el día a día, en el trabajo por Cuenca, nos unimos. Incluso, ustedes saben, yo no tengo un bloque, llegué sola en una alianza con el compañero Paul Pañi, pero hemos trabajado. Yo soy una mujer de centro derecha, he trabajado con mis compañeros de la izquierda, he trabajado con mis compañeros de Pachacuti, de otros partidos, como bien lo decía Román, somos 5 o 6 organizaciones políticas diferentes, pero cuando hemos tenido que sentarnos a debatir y a trabajar en temas por ciudad, lo hemos hecho, porque para mí eso es la política. Entonces sí creo que hay que elevar el nivel, y esperamos que con el tema de Marisol se eleve ese tema y sobre todo permanezca abierto los canales de diálogo, no solamente con los transportistas, sino con algunos sectores que siempre han querido acercarse a la alcaldía y han querido hablar. Varios sectores, incluso a nosotros nos han dicho, no nos reciben, y siempre hemos pedido a los directores y gerentes que se pueda recibir a la gente. Yo siempre digo, a veces la gente se queda tranquila cuando usted le recibe y le escucha, así no le dé una solución, y eso me pasa los lunes que yo tengo agenda ciudadana. La gente viene con un montón de demandas que de pronto nosotros como concejales no les podemos solucionar. Por ejemplo, un asfalto de una calle, el tema de alcantarillado, un concejal no puede solucionar enseguida esos temas, pero el hecho de haberle escuchado y de poder colocar un oficio para gestionar la solicitud del ciudadano, eso la gente se queda contenta y dice, ¿sabe qué, señora concejal? Muchísimas gracias por escucharnos y por atender nuestra demanda. Y eso hay que implementarlo definitivamente.
4: ¿Los cambios iniciales, Dianita, cómo lo mira usted?
2: Bueno, primero,
4: ¿qué hay que hacer más?
2: Sí, yo primero quiero agradecerle también a Román, y es verdad, no quiero ser injusta, más bien él se ha pronunciado hasta públicamente sobre el caso de violencia de género y ha expresado su punto de vista de una manera muy valiente, lo voy a decir, incluso saliéndose de una línea discursiva en momentos que se generó desde algún sector. Sin embargo, él ha reconocido la verdad de los hechos y lo ha hecho de una forma muy valiente. Siempre mi gratitud y mi reconocimiento. Por otro lado, en este sentido, yo creo que está bien. Está bien darle ese giro a la administración, el dejar de pensar que un liderazgo es un... tiene que ser necesariamente de una forma agresiva. El liderazgo no es eso, el liderazgo atrae a trabajar en conjunto, justamente unir las diferentes voces y sectores de la sociedad para poder generar cambios. Hemos mal educado a la sociedad en los sistemas de evaluar a los políticos, porque nos hemos convertido o hemos convertido a la política en una vulgar pelea callejera. Y eso no es, se considera que el mejor político es el que más pelea, el que más insulta, el que más confronta, pero en una confrontación únicamente agresiva, no de construcción. Entonces, en ese sentido, yo sí creo que está bien que se le dé un refrescar ese giro a la política, yo voy a decir, que se construya desde otro ámbito y que se muestre que el liderazgo es justamente atraer a esas voces de diferentes sectores. Jenny y Román lo acaban de decir, nosotros venimos de diferentes posturas, de diferentes filosofías políticas, y esto no nos convierte en enemigos, más bien convierte en que el debate se enriquezca y podamos exponer nuestros diferentes puntos de vista y posturas siempre con respeto. Yo creo que eso es lo que ha unido a veces al Consejo Cantonal, en que podamos tomar decisiones en conjunto e incluso las ordenanzas, muchas de ellas sean aprobadas en conjunto, que haya este consenso, voy a decir, para generar acciones positivas para la ciudad. Aquí yo me voy a referir al tema del transporte, por ejemplo. ¿De qué le sirve a la gente que nosotros estemos en una pelea o en una confrontación o no queramos escuchar a los transportistas?
4: ¿Y quién tiene la culpa? ¿Es el transcambio? Claro. ¿Ustedes o
2: cuando
4: el gobierno?
2: Cuando al final quien sale perjudicado es el usuario del transporte. Esa es la verdad. Y usted bien lo acaba de decir. Muchísima gente que usa el transporte son de diferentes sectores socioeconómicos, pero hay mucha gente que realmente pertenece a un sector socioeconómico bajo, donde tiene muchas necesidades y encima generarles un problema más. O sea, ese es el problema, pero aquí sí tenemos que mediar muchísimo, porque no podemos tampoco excedernos en el costo del transporte. Román, tiempo atrás, y reconozco, porque Román ha hecho un buen trabajo en muchas cosas, y en esto especialmente, él nos hizo una propuesta para el Consejo Cantonal sobre un sistema integrador del transporte, donde incluso no se necesitaba el subsidio. Entonces, yo siempre apoyaré que ese tipo de propuestas que vienen desde mis compañeros y que van a generar realmente una solución definitiva, sean llevados y sean escuchados dentro del debate del Consejo Cantonal. Sí. Lamentablemente esto no se dio a pesar de la propuesta de Román y se aprobó pues este subsidio que... Voy a decir, si vamos a estar subsidiando toda la vida, esto es imposible porque incluso la ley lo impide. Entonces, por ejemplo, ese tipo de propuestas son las que tienen que ser escuchadas para ya generar una solución definitiva y no estar con estos problemas a cada momento.
4: Claro, eso es verdad. Ahora, Román, el tema ya de lo que ya está definiendo, por ejemplo, la nueva alcaldesa, la hoja de ruta. Esa es la hoja de ruta, es decir, porque había mucha discrepancia, no sé si me equivoco, al menos desde afuera había mucha discrepancia, tensión dentro del mismo Consejo Cantonal. ¿Cómo un poco se ha pacificado o no? ¿Cómo lo mira?
3: A ver, Renan, le voy a ser sincero. Yo creo que la relación con todos los compañeros concejales es cordial. En realidad creo que todos estamos conscientes de que al final del día te terminas sentando en una mesa conjunta y ahí tienes que votar a favor o en contra de la ciudad. Así de simple. En algunos temas administrativos seguramente que son de responsabilidad, valga la redundancia administrativa, pues ahí tienes también la decisión de poder votar a favor, en contra o en blanco. Así lo hemos hecho. Personalmente lo he hecho cuando no ha aparecido porque... Ya 22 años de mi vida de experiencia en lo público y lo privado, pues uno tiene la posibilidad de decidir lo que más le conviene. Porque al final también uno es responsable por acción o por omisión frente a Contraloría, así que uno tiene que saber tomar las decisiones sustentadas, técnica y legalmente. Y que se lo sepan los futuros candidatos y los ciudadanos también, porque hay que entender cómo funciona la administración pública. Entonces, creo que... los compañeros, todos hemos estado dedicados al trabajo desde las comisiones y también desde las propuestas. Yo, por ejemplo, para mí es fundamental indicar, y a los ciudadanos cuando van a criticar, a sugerir o proponer, tienen que irse a la génesis del asunto. Cada concejal presenta un plan de trabajo. Y en el caso mío y de mi bloque, nosotros presentamos en términos de seguridad, de desarrollo económico, de inclusión y de servicios públicos. Y nosotros estamos cumpliendo nuestro plan de trabajo. De hecho, creo que nos falta una ordenanza para cumplir. Y lo decía Jenny, a veces uno cree que el mejor concejal o la propuesta es venir y decir 30 ordenanzas. No, señores. Cuando uno ya empieza a conocer cómo funciona la administración pública, no se trata de tener un montón de ordenanzas. Se trata de mejorarlas o de incluir o de modificar cosas que les permita a la administración municipal garantizar los derechos de los ciudadanos. Y ahí, uno empieza con las actividades. Además, los ciudadanos tienen que saber, hay 21 comisiones. Cada uno de los concejales preside uno, es miembro mínimo de tres. Cada comisión pretende las actividades que tiene que hacer. Se relaciona con direcciones, con gerencias, con empresas públicas. Y eso significa que tiene que mejorar la administración pública. No todo es solo ordenanza. Las fiscalizaciones, no solamente es ir a pelearse en el parque mostrando algún documento, no, yo creo que la fiscalización también, hemos creído en eso, en que es desde el inicio dirigir, mejorar, garantizar que el servicio público sea adecuado. Yo, en algunos casos, hasta les he ayudado a revisar los términos de referencia de los procesos de contratación, porque seguramente no van a ser aplicados adecuadamente en el proceso de contratación, porque la poca o la mucha experiencia que uno tiene puede ayudar, y eso me ha permitido insertarme inclusive desde el proceso de contratación. ¿Y por qué? No es que yo tenga inferencia en eso, no. Es porque nosotros aprobamos un POA, aprobamos en los directorios de las empresas los recursos, y en los directorios, por ejemplo, llamamos la atención de que el proceso de contratación se haga adecuadamente. Entonces, esa es la potestad que uno tiene de poder apoyar desde el inicio en cualquier proceso. Entonces, creo que desde ahí... Todos los concejales, algunos han hecho su trabajo como corresponde, ya la ciudadanía sabrá criticar en los momentos de elecciones o en los momentos de evaluación de la gente, de los concejales en sus rendiciones de cuenta, pero creo que la muestra de la acción en conjunta por la ciudad ha sido esa, el aprobar la mayoría de las ordenanzas en conjunto. Ahora, es claro también, ha habido a lo mejor algunas ordenanzas que van a entrar en un tema de debate fuerte, y esas son las que no se han puesto en las sesiones de consejo. Y eso es un tema de lo que decía Jenny. Nosotros no somos los que ponemos la agenda legislativa. Es el alcalde, es el secretario del Consejo Cantonal los que tienen que poner. Y esas son las primeras reuniones que hemos tenido con Marisol a evaluar todas las ordenanzas que han estado pendientes. Nos reunimos el viernes, nos vamos a reunir el día lunes, a evaluar todas las pendientes, el estado en el que se están, el que acabo recién de decirles, cuáles han sido devueltas, cuáles están en primeros debates. debate, en segundo, en reconsideraciones, y priorizar las que se requiere la ciudad. Los temas de seguridad, vamos a priorizar esos, por supuesto, desarrollo económico, temas de inclusión social, servicios administrativos, son los necesarios para la ciudad, y no podemos parar, más allá de las situaciones que se han dado, no podemos parar. Entonces necesitamos hacer las acciones que correspondan, y las iremos haciendo y apoyando a Marisol en las decisiones que tome, porque sabemos que seguramente ella también estará evaluando con su equipo para ver que sean las mejores en los siguientes meses.
4: Ahora, Jenicita, en el tema de las ordenanzas, ¿qué debe priorizar el Consejo Cantonal en estos 6 meses? Le escuchábamos a la señora vicealcaldesa, alcaldesa subrogante, en el tema de 2 en moto. Para nosotros ha sido fundamental que trate el Consejo Cantonal. El alcalde suspendido, Cristian Zamora, nunca lo creyó así. ¿Ustedes creen que deba aprovechar este momento?
1: Por supuesto. ¿Sí? Desde la Comisión de Seguridad se han mandado algunos insistos, porque yo creo que el debate enriquece, como decía Dianita, la ciudad, y creo que es una ordenanza que en realidad sí tiene algunos temas, digamos, unos vacíos legales que debemos destrabar, pero es muy necesaria para la ciudad. A pesar que el tema de delitos de 2 en moto ya es un tema un poco más criminal, que tiene que ser tratado como seguridad ya pública, obviamente con la Policía Nacional, pero sin duda esta ordenanza local, como yo siempre digo, en temas legislativos y aún más en seguridad, lo que abunda no estorba. Lo que dice la policía y lo que dice también nuestros agentes de tránsito, si tenemos una ordenanza de 2 en moto, les va a ayudar un poco más en el control, sobre todo en los operativos, que sí se está haciendo. O sea, no se puede negar que no se está haciendo el control, pero un control con una ordenanza ya vigente en Cuenca, obviamente, es un elemento más, hasta de seguridad jurídica para nuestro personal operativo en la ciudad. Entonces, yo creo que es muy importante, aplaudimos la decisión de Marisol de poder debatir esta ordenanza para que no quede en nosotros, como siempre le hemos dicho, pues realmente al alcalde Zamora, manda a debatir, porque realmente es una ordenanza que la ciudadanía exige, pide, y obviamente es un recurso bastante importante. Obviamente, como dice Román, nosotros no manejamos la agenda legislativa. El alcalde Zamora de pronto tenía otras prioridades y de pasar otras ordenanzas que él creería que es prioritario, y creo que es muy respetable porque obviamente es su administración. Pero creo que en estos momentos en el que Marisol nos ha dado un poco de libertad de poder entre nosotros, los concejales, que somos quienes decidimos priorizar las ordenanzas, yo creo que las ordenanzas de seguridad son básicas. La de 2 en moto, también el tema del catastro de arriendos, que incluso es una solicitud desde la comandancia de la policía de acá de la zona 6, saber quién está arrendando en Cuenca. Estamos con una población bastante grande que vienen de otras provincias a arrendar las viviendas, y no tenemos ese catastro, y creo que es necesario que el municipio sepa quiénes están arrendando en los barrios de Cuenca, como dice la policía, incluso para saber ¿cuáles son sus antecedentes penales? Porque han habido situaciones y están en la ciudad existiendo varios, por ejemplo, prostíbulos clandestinos en viviendas, en villas, en zonas residenciales, y que obviamente, como no hay este control de poder inscribir los contratos, y no es para nada una ordenanza, digamos, que muy difícil de debatir. Les comento que la tasa, que es menos de $3 por contrato, la inscripción que se tiene que hacer en avalúos y catastros, esa tasa existe desde hace muchos años en el tarifario del municipio, pero no se aplica. Entonces, yo creo que es importante a través de una ordenanza, y ahora aún más que en la Asamblea Nacional se está haciendo un poco de, se está destrabando unos temas de la Ley Nacional de Inquilinato, se está haciendo reformas importantes en la Ley Nacional, y creo que es importante que el gobierno local también tenga su ordenanza y luego se ancle a las reformas que está haciendo la Asamblea Nacional en la Ley Nacional de Inquilinato, porque es un tema básico que lastimosamente está trayendo cosas, temas de inseguridad a los barrios. Y por otra parte, el tema de los vigilantes de vehículos. Ustedes creo que han sido el medio de comunicación que más nos han hecho llegar las denuncias. No es un tema de estar en contra del trabajo de las personas buenas que se dedican a esta actividad, pero sí parar un poco de aquellos extorsionadores que están en las calles.
4: Están con cuchillos.
1: ¿Cómo paramos a la gente que está con arma blanca, que extorsiona a la gente, que incluso han agredido físicamente a los ciudadanos? Eso se va a controlar solo con una ordenanza, que lastimosamente no se ha podido o no se ha querido mandar a debate, pero creo que si ahora hay la posibilidad y si con la anuencia de la mayoría del Consejo Cantonal, por lo menos llevar a un primer debate y que realmente, como digo, la ciudadanía vea ya el debate de un consejo cantonal en situaciones críticas del día a día que ellos necesitan.
4: Uh-huh. Ahora, ¿qué cambios más se deben profundizar, Anita, en el municipio?
2: Bueno, hay cambios, yo pienso que son coyunturales y de raíz.
4: ¿Cuáles serían?
2: Voy a traer la alusión, no quiero decir que todavía no hay las investigaciones de la fiscalía y no puedo adelantarme lo que resulte de esto. Sin embargo, se acaba de encontrar hace días atrás un troll center aquí en la cuadra siguiente. Yo sí voy a pedir de manera categórica que el recurso de comunicación del municipio sea utilizado para lo que es. Román acaba de decir hace un momento, el recurso del municipio tiene que ser utilizado para mostrar las obras que hace el municipio, para mostrar el trabajo que hace el Consejo Cantonal.
4: No para financiar docentes y para solamente trabajar con los amigos.
2: No para tener un ejército de insultadores, perdón lo que voy a decir, para generar narrativas mentirosas además que instauran en el ideario de la gente. Entonces, este tipo de cosas tienen que cambiar de raíz en la función pública en este momento, es lo que yo pediría. Segundo, sí creo que el Consejo Cantonal efectivamente deberá realizar un trabajo, esto ya nos hemos puesto de acuerdo el día viernes que tuvimos la reunión después de la sesión del Consejo, un trabajo muy intenso para poder justo llevar estas ordenanzas. Esto no quiere decir que en el Consejo no vaya a haber discusión, diferencias que con madurez, no solo política, sino madurez personal, tendremos que tomarla porque tenemos que entender que no todos piensan como uno o como yo, y que en este caso, más bien en eso, podemos escuchar posturas diversas y diferentes y entender que a veces hay equivocaciones hasta por la parte de personal, voy a decir, de uno, pero que sin embargo en el debate se puede llegar a entender cierto tipo de circunstancias para generar mejores políticas públicas. Creo que es importantísimo la ordenanza de dos en motos. Sí creo que por razones políticas no se pueden quedar archivadas cierto tipo de ordenanzas o de circunstancias, porque siempre hay que pensar en el bien común y no solo en el bien individual de ni personal ni político, sino más bien en el bien común. Creo que esta ordenanza puede tener, como todas, algún tipo de situaciones que habrán que mejorar en la parte legal, efectivamente, como todas, para eso está el debate, pero es necesario e importante. Por otro lado, hay ordenanzas, yo tengo que decir, estamos desarrollando la ordenanza de trabajo infantil. Miren lo que acaba de pasar en el aeropuerto de Guayaquil hace días atrás. Es tristísimo y mucha gente condena, obviamente, a los muchachos de estos sicarios, que efectivamente es un acto condenable. Pero, sin embargo, ¿qué problemática social hay de raíz escondida atrás de esa situación? Todo lo que existe, Román acaba de decir, el impulso a la economía, el impulso al trabajo, todo eso nosotros como políticas tenemos que priorizar, porque decimos, bueno, eso está pasando en Guayaquil. No, señores, nosotros vivimos una realidad que a lo mejor no se la mire tan de frente y que no sea tan en indicadores tan fuerte como están pasando en otras ciudades del Ecuador. Pero nosotros también tenemos una situación complicada con nuestros niños y adolescentes, todos aquellos que están en la calle. Mire, y este momento decimos, son los niños venezolanos. No, señores, ya son nuestros niños, de quienes tenemos que hacernos cargo y no volvernos ciego ante una problemática social importantísima. ¿Qué va a pasar con esos niños si siguen en esa situación? ¿También esperamos que se conviertan en sicarios al día de mañana? No, y no es el hecho de atacarles, es el hecho de que tomemos medidas de saber cómo solucionar esa problemática, direccionándola con política pública correcta. Entonces, otra cosa que decían los compañeros y con lo que estoy totalmente de acuerdo. Si la gente quiere entender las cosas, también escúchenos cuando hablamos. Si quieren, búsquenos en nuestras oficinas. Estamos dispuestos a hacer talleres, a comunicarnos, pero no nos volvamos todólogos y opinemos de cosas que no sabemos. Entonces, yo aquí sí pienso que la ignorancia es atrevida, perdón lo que voy a decir. Y también hay que educarse. Lo que decíamos hace un rato, por ejemplo, cuando nos dicen, ¿qué obras han hecho? Los concejales no hacemos obras. Nosotros hacemos política pública. Legislamos, fiscalizamos, que es diferente, pero nosotros no podemos entregar obras, estaríamos incurriendo en un delito ante la ley. Entonces, en este sentido, yo sí creo que son cosas que tienen que cambiarse. Existe una plataforma dentro del municipio, yendo a lo concreto, desde Transparencia, que justo se ha hecho el reclamo por los compañeros, también en específico por Roma, en el día de la reunión, donde se generó esta plataforma con un recurso municipal para que justamente pueda haber esta participación ciudadana a través de la plataforma desde las diferentes propuestas legislativas, pero eso nadie ni lo sabe porque en comunicación del municipio no se ha promocionado cero promoción de esa plataforma. Entonces, la gente mínimamente sabrá que hay la plataforma y ese fue un recurso invertido. Por ejemplo, no podemos dedicarnos solo a un recurso comunicacional gigante y olvidarnos de este tipo de cosas que son realmente importantes para una participación ciudadana.
4: Román, quisiera ir también avanzando con otros temas. No sé si quiere comentar algo. En total libertad.
3: Claro que sí, Hernán. Yo, a veces me saben decir a mí que yo soy muy técnico, pero yo creo que esta ciudad lo que requiere, y ya está en el portal para la para el proceso de contratación, de la planificación estratégica de la ciudad. Creo que esta ciudad tiene que retomar el tema de la planificación de aquí al menos a unos 30 años. No creo que debemos caer en la institucionalización política del municipio o de las entidades públicas. Es decir, me refiero a que solo llegue el nuevo elegido y diga, este es mi plan y esto es lo que hay que hacer. O llegue el siguiente y vamos a estar de tumbo en tumbo cada 4 años en función de la voluntad política. Debe haber una hoja de ruta para la ciudad en términos de planificación urbana, en términos turísticos, culturales, gastronómicos, de uso de suelo, porque caso contrario es en función de la demanda que se tiene ese rato, digamos, de la voluntad del momento político. Creo que eso es un tema de necesidad para discutir esta ciudad, hacia dónde queremos ir. Este rato estamos

0: población concentrada, digamos, en urbano, pero este rato estamos más en el periurbano, es decir, y es solo de ver los números, 135,000 personas, 135,000 predios en el urbano y más de 185,000 en la zona rural. Esos servicios públicos de llegar a esa gente con agua potable, con luz, con transporte, con telefonía, con los diferentes servicios, son los que nos tiene que llevar a la reflexión, porque ese es la cuenca del futuro. Y a eso es por eso que empezamos a tener estos colapsos de vías o de accesos que la gente demanda. ¿A dónde deberían ir los centros educativos? ¿A dónde deberían ir los servicios públicos municipales? A lo mejor ya tenemos ciudades satélites como Ricaurte, como El Valle, como Baños. Es decir, ¿qué vamos a hacer con esas? ¿Qué es lo que pasa con los recursos naturales nuestros? Es decir, ¿vamos a seguir ampliando la frontera agrícola? ¿Vamos a seguir urbanizando el territorio debido a la necesidad de suelo o buscamos alternativas para crecimiento en altura en las zonas con donde corresponda? En medio de eso, por supuesto, pues está el tema de seguridad, está el tema de los servicios, está el tema de la inclusión social, la accesibilidad a los niños, a los adultos. Es decir, ese creo que es también el tema de debate hacia dónde tenemos. Yo solamente para referirme, por ejemplo, a la ordenanza de dos en moto, yo estoy totalmente de acuerdo y aquí mismo con ustedes, Hernán, o con nosotros hemos hablado y he dicho sí, pero recuerden que la Agencia Nacional de Tránsito en la matrícula de la moto dice número de pasajeros 2. Ahí está ya una restricción.
1: Sí.
0: Legal, que cualquiera se puede bajar. Mañana usted le cogen y le va a decir, aquí está, si esto dice 2 en moto.
2: ¿Y cómo? No especifica qué.
0: Ahí dice 2 en moto. Segundo, la mayoría, cuando vemos, el por ejemplo, hace 10 años había creo que 15,000 motos en Cuenca. Este rato, de acuerdo al registro del EMOV, hay alrededor de 80,000 motos. Y más las que vienen sin registro, es decir, de las que vienen de Azogues, de Paute, de Gualaceo, de los cantones aledaños. Y que la gente, porque no tiene plata para comprar un carro, bueno, compra una moto como movilidad. Si mañana ponemos 2 en moto, señores, esa persona que se utiliza la moto para trabajo, pero también para movilidad de su familia, ¿le vamos a restringir? Yo me pregunto, ¿le vamos a restringir a esa persona? Bueno, la norma dice que seguramente hasta 450 centímetros cúbicos. Entonces, el que tiene plata sí se va a comprar una marca grande de más de 800 centímetros cúbicos para sí movilizarse. ¿Es justo? ¿Es equitativo? Yo creo que esos temas...
2: Pero hay que abrir el debate, entonces.
0: Hay que abrir el debate. Aquí le vamos a permitir que se mueva dos en moto. A la esposa, al hermano, al cónyuge, al novio, a la novia.
2: Y hay que informarle, cuento, porque ahí me decía un caballero, me decía, ¿y qué? ¿No puedo ir con mi esposa? Digo, no, hay excepciones.
0: Claro, hay excepciones.
2: Es que se aprueba.
0: Se deberían haber excepciones, pero también la delincuencia se da en familia.
2: Exacto.
0: O sea,
2: una y otra. Pero tampoco se puede dejar así, sigan nomás matando.
0: Claro, por eso. Pero esas cosas hay que debatirlas y ponerlas en el debate.
2: Bueno, ya que yo estoy medio corriendo por el tiempo, incluso voy a ser infidente, Jenicita. Alguna vez conversamos en una entrevista, me decía, ahora es más fácil comprarse una nueva moto que mandar a arreglar o sacar de los patios. Porque es baratísimo. Pero no quisiera, quisiera por favor tocar el tema de la vicealcaldía. ¿Qué debe pasar ahí? ¿Hay que nombrar un vicealcalde que sea urbano o hay que dejarle como está? Es decir, ella se encarga, está encargada de la alcaldía y que sigue siendo vicealcaldesa.
1: Bueno, en el tema de la vicealcaldía creo que todos hemos llegado a un acuerdo de que hay un vacío legal. Bueno, en primer lugar hay que recordar que Marisol está con la alcaldía subrogada. Una subrogación puede durar máximo hasta 60 días. Entonces tenemos 60 días para hacer la consulta a la Procuraduría. El Consejo Cantonal en pleno hará esta consulta porque creo que necesitamos esas luces legales para saber qué hacer luego de los 60 días como manda la ley. Nosotros pensamos y muchos de nuestros asesores jurídicos indican que luego de los 60 días es necesario ver el tema del vicealcalde o de la vicealcaldesa, pero el tema de la equidad de género hay como un vacío legal, porque en ese sentido el vicealcalde está, digamos, la vacante se queda porque se acaba una subrogación, entonces no sabemos si se tiene que aplicar o no el tema de equidad de género, por ejemplo, o sea, si tiene que ser necesariamente un varón o se tiene que dejar abierto el tema de hombre o mujer. Entonces, yo creo que para no caer en temas incluso de intereses personales, nosotros nos hemos puesto de acuerdo todos los concejales de que hagamos una consulta a Procuraduría. Esperamos que nos contesten antes de los 60 días que se acaba la subrogación de la alcaldía de Marisol y empieza otro periodo, porque obviamente la suspensión es de 6 meses, pero legalmente está bien, como está actualmente la vicealcaldía, digamos, no es

0: está vacante, porque la vicealcaldesa electa por la mayoría del consejo está subrogando una alcaldía. Entonces, en este sentido, en 60 días está bien lo que estamos haciendo en este momento, pero sí es necesario que la Procuraduría nos dé esas luces legales para que el Consejo Cantonal pues tome las decisiones de una manera adecuada y que no tengamos luego problemas. Y sobre todo creo que el tema de la equidad de género es un tema que nos tendríamos que poner todos de acuerdo, porque si la respuesta de la Procuraduría nos dice que puede ser hombre o mujer, porque ese es un caso excepcional que no nombra el Código de la Democracia, yo creo que lo mejor sería lo que diga la mayoría del Consejo Cantonal. Entonces, en mi caso, por ejemplo, yo no tuviera problema que sea un hombre, porque en realidad sí estaríamos hablando de un tema de paridad y de equidad, pero si la mayoría del Consejo Cantonal decide que es una mujer, pues también tendremos que
1: ¿Pero el pronunciamiento de la Corte Constitucional, eso no es obligatorio?
0: No en estos casos.
1: En este caso no.
0: Este caso es un caso excepcional, porque es una sentencia judicial y que obviamente luego de los 60 días, ahí sí la vicealcaldía la alcaldía ya quedaría, digamos que, en otro sentido legal. Entonces ya Marisol, luego de los 60 días ya no sería una alcaldesa subrogante, sino una alcaldesa principal. Entonces, ahí todavía faltan las luces que nos indiquen qué pasa con la vicealcaldía. Sobre todo creo que es un tema de género, que nosotros queremos hacer lo correcto. Si les toca a los varones, pues las mujeres tampoco causarles un daño y de pronto quitarles la vicealcaldía y tener dos mujeres. Pero si la ley nos dice, ustedes pueden elegir entre hombre y mujer, yo espero pues la madurez del Consejo Cantonal y que podamos sobre todo decidir a una persona adecuada y que sea quien una al Consejo Cantonal.
1: Ahora, Yanita, en el tema de los 60 días, 60 días pasaría a ser una alcaldesa titular, Marisol, pero ¿qué pasa con el alcalde? ¿El alcalde justifica con la sentencia los 60 días? Es decir, yo puedo permanecer, si le daban 2 años, ¿también puede justificar 2 años de ausencia?
2: Sí, antes de pasar a la pregunta, primero quiero concluir con la pregunta anterior, con lo que Román estaba exponiendo, y creo que para esta planificación a largo plazo, que justamente blinda incluso la parte legal, porque no sería a discrecionalidad de una administración, sino ya quedaría una planificación que se tendría que cumplir y generar política en dirección a esa planificación en bien de la ciudad. Tiene que existir un catastro multifinalitario, y aquí sí voy a decir, a veces hay que escuchar las voces críticas, porque efectivamente nosotros estamos sujetos al escrutinio público, y hay voces de gente que a veces no nos gusta escuchar y nos está diciendo la verdad. Yo creo que ahí hay que abrir, aunque sea incómodo, esa posibilidad de escucharles. Por ejemplo, el catastro multifinalitario. Si no tenemos un diagnóstico, ¿cómo vamos a curar la enfermedad? Perdón, el ejemplo. Entonces, aquí necesitamos ese catastro para saber hacia dónde enfocar esa planificación. Segundo, contestando la pregunta. Efectivamente, lo que sucedió en el Tribunal Contencioso Electoral hace alusión a lo que es el Código Orgánico de la Democracia. Entonces, hay ley paralela, como bien lo acaba de exponer Jenny, que necesita una claridad dentro de lo que sería. Yo pido, y por favor al Consejo Cantonal, que la consulta se la haga a la Procuraduría de Quito.
1: Por eso, pero la sentencia es una justificación para la ausencia de 6 meses.
2: Ese es donde queda justamente esta duda legal, este vacío legal del que habla Jenny. Efectivamente, hay una sentencia que tiene que ser cumplida, pero el COTAD clarísimo dice que para que haya una licencia de cualquier funcionario público, en este caso también el alcalde, se puede pedir máximo hasta 60 días y en caso de enfermedad catastrófica hasta 120 días. Entonces, aquí viene justo el vacío legal del que están hablando. Si es que la sentencia es suficiente para justificar esos 6 meses o no lo es. Y eso tendrá que responder los expertos jurídicamente hablando. En este caso nosotros, elevaremos esta consulta a la Procuraduría que no sea contestada de la manera en la que ellos consideren pertinente.
1: ¿Y si no sería qué? ¿Abandono?
2: Sí, pues así se considera. Sí, es lamentable lo que se acaba de decir, pero aquí viene esta parte que a nosotros como consejo efectivamente nos interesa muchísimo conocer.
1: Y pero no van a actuar sin la respuesta de la Procuraduría.
2: No, nosotros vamos a actuar apegados a ley como corresponde. Perfecto. Todos. Yo he presentado una denuncia a la cual ha tenido una respuesta de 5 jueces del Tribunal Contencioso Electoral y efectivamente siempre apegados a ley. Yo voy a decir, la intención es justo, es actuar dentro de lo que la ley determina y no incurrir en un error que además sería nos puede traer consecuencias gravísimas al Consejo Cantonal, a nosotros mismos, a los concejales. Claro. Nos puede traer no solo consecuencias de orden administrativo, sino hasta penal. Entonces, por eso es que necesitamos esa consulta a la Procuraduría.
1: Bueno, Román, también lo que nos consultan es cambios de gerentes, de ustedes apoyarían cambios de gerentes, de directores, los que considere la señora alcaldesa encargada.
3: Bueno, es decisión definitivamente de la señora alcaldesa en este momento, pues ella asumirá que deberá trabajar con un equipo de su confianza. O sea, si yo estuviese en su posición, claro, hiciera lo mismo, evaluar a quienes no han sido o no he evidenciado un trabajo, digamos, ellos tendrán que hacerlo. Además, nosotros venimos desde una posición de concejales en las que se evalúa, digamos, un trabajo conjunto, partes de una comisión, trabajo en conjunto, fiscalización. Entonces, en realidad, ella tiene la potestad. Uno puede tener o no afinidad con algún director o gerente por el trabajo que realiza, pero es decisión exclusivamente de ella. Las que sean para bien. O sea, yo, eso lo hemos dicho, tiene todo nuestro apoyo en ese sentido, al menos porque la ciudad hay que sostenerla administrativamente y nosotros tenemos que hacer un trabajo en conjunto. Insisto, lo que sea para bien, nosotros apoyaremos. Solamente para contextualizar un temita, Hernán, también vemos algunos comentarios. Doctora Marianita Durán, evidentemente la planificación de un territorio es justamente para eso, para definir el uso del suelo. En la ciudad de Cuenca, en el centro de la ciudad de Cuenca, deberían vivir más de 120 mil personas. Y este rato, de acuerdo a los datos de las universidades y investigaciones, no viven más de 40 mil personas. Porque la mayoría de gente se ha ido hacia los periurbanos.
1: O sea, deja arrendando y
3: Y además por el contexto familiar, ¿no? Es decir, si eres de un grupo familiar y tienes 7 hijos y los 7 hijos se van a vivir, a buscar casa en su lugar, entonces van a los, y la ciudad se está abandonando. Entonces, la planificación del territorio o la planificación, por ejemplo, de acceso a vivienda social, de vivienda estudiantil, es la que debemos debatir al futuro. ¿Qué es lo que pasa con esas casas botadas? ¿Vamos a dejarlas para hacer solo hoteles o solo alojamientos temporales? Debemos tener un contexto de digamos, de control. Hay otra persona que nos dice, el señor Jorge Salazar. Imagínese esto. Esa planificación destruye el orden. La planificación a largo tiempo, dice. Destruye el orden espontáneo, congela el desarrollo, malgasta tu dinero en elefantes blancos y auxilia la libertad. La única planificación real le hace la gente día a día. Es en el campo vengo, pongo una casa, el otro señor pone al lado, el otro hace de 3 pisos, el otro de 4, el otro hace más.
1: Luego viene, se cae, esos, hay un derrumbe, se cae todo.
3: Exacto, hay zonas de riesgo, zonas de protección. Vea.
1: No, don Jorge, equivocadas, perdón.
3: Invitado, venga a la oficina, debatamos estos temas, construyamos ideas de ciudad, hagamos en conjunto, hagamos unos comités ciudadanos, veeduría, participación ciudadana. Eso es lo que necesitamos. Gente que ayude con todas las diferencias que tengamos, con todas. Porque no todos aprendemos, nadie nace aprendiendo. Sí, todos aprendiendo la necesidad de esta ciudad. Más bien es un llamado de nuevo a todas esas personas que tienen un criterio, una propuesta, una sugerencia. Porque a lo mejor también desde su desconocimiento se hacen. Vea el otro tema de desconocimiento. Hay mucha gente que ha dicho, municipalicen el transporte. Oigan, señores, no es fácil, pues. 475 buses. Primero, no hay cómo comprarles los buses a los que tienen buses este rato, porque la administración pública no puede comprar cosas usadas. Tiene que lanzar a concurso. Más o menos un bus vale 150 mil, Hernán. Es decir, estamos hablando de casi 60 millones de dólares en buses. Usted tendría que contratar choferes para 16 horas, es decir, dos choferes, tendría que contratar casi 1,000 choferes, con todos los beneficios de ley y los derechos que corresponden, porque así debe ser, el mantenimiento de los buses, los seguros talleres. De los buses, los talleres, cambiar los buses cada 5 años, señores, nosotros hemos hecho cuenta, no menos de alrededor de 60 millones al año.
1: ¿No puede el municipio?
3: No, pues es imposible. O sea, tendría que ir. La inversión es fuerte.
1: Pero podría ir suave.
3: Digamos, tendría que ir la flota mejorando, pero ahí se van a dar cuenta. Solo ciudadanos, solo revisen lo que nos pasa en el tranvía.
1: ¿Cuánto se pierde?
3: En el tranvía estamos subsidiando casi 10 millones de dólares al año, en el término de la operación, los subsidios, los laudos.
1: ¿Y los pagos a Francia?
3: Por supuesto, los laudos. Y ahí tenemos, claro, son 12 unidades, estoy bien, ¿no? Son 12 unidades y tenemos alrededor de como 24 choferes. Es decir, ¿qué hacen los otros? Claro, son los turnos. Claro. Es más corrupción. Claro, que están. O sea, no es fácil un claro, tema de esa magnitud. O sea, y hay que saber. Por ejemplo, ayer les escuchaba el otro día, les escucho a algunos asambleístas, a un señor, creo que hay algún Becerra, creo que es. Ya en la asamblea gritando que van a fiscalizar al EMAG, al municipio, porque tienen que garantizar que los derechos de las hormiguitas chúas estén garantizados. Señores, nosotros incorporar 500 personas a la masa salarial de las hormiguitas chúas significaría que tuviéramos que triplicar o cuadriplicar la tasa de recolección de basura. ¿Y quién va a pagar eso? Los ciudadanos. Entonces, por eso, el mandato 8 establecido en la Constitución permite los servicios especializados como la limpieza contratar bajo contratación pública. Eso permite, lo que nosotros permitimos, fiscalizamos, es que se garantice los derechos de esas personas contratados bajo otra empresa, que sea seguros, que ropa de trabajo, que cumplan todo, porque lo otro es, imagínense en una empresa pública que tiene que cumplir estándares de calidad y que no puede subir la masa salarial, ¿cómo vamos a estar pagando una masa salarial? Y solo para cerrar eso, además, hay aprobado una ley de GATS que establece que debemos cumplir el 70% de inversión y el 30% de gasto corriente.
1: Eso sería gasto.
3: Peor aún, pues eso es gasto corriente. O sea, no podríamos incrementar. Bueno, eso, son temas que hay que debatir, Renancito, y que hay que poner en el contexto. Gracias. Es el
1: como que ustedes saben, estamos en Mundial muy tristes porque ayer no pudimos ganar y tenemos que cumplir los horarios suficientemente. Solamente una consulta, sí o no, rapidísimo. ¿Va usted candidata?
0: No. Papelito. No voy a la reelección. No.
1: ¿Usted va de candidata, Adelita?
2: Yo he dicho que voy a dar mi respuesta esta semana y
1: no es ni sí ni no todavía.
2: Pero no alcalde, por si acaso, como se ha dicho en muchos medios.
1: Eso va a decir no. De alcalde.
2: No.
1: De alcalde no. ¿Prefecta?
2: No, tampoco. No.
1: Okay.
2: Sí.
3: Dentro de nuestro movimiento nosotros estamos cumpliendo los procesos. Creo que el 27 tenemos nuestras primarias y estoy, digamos, dentro de las personas que estarían para precandidatos.
1: Perfecto. Gracias, amigos. Vamos a una pausa y regresamos. Gracias, Dianita. Feliz día.
0: Mira,
1: gracias.
3: Muchísimas gracias.
0: Igual si me permite, antes que me mate, solamente
1: favor.
0: Rapidísimo,
1: no,
0: mandarle un gran saludo a mi padre, a Enrique Bermeo Salazar. Me está escuchando, me vino a dejar hoy día en la radio madrugando, así que más bien, feliz día, papi, gracias por todo.
1: Sí. Gracias a ustedes.
2: A todos los papás, feliz día. Y a los papás de mis hijos también.
1: Y a los que se portan bien.
2: Que se portan mal.
3: Muchas gracias por los saludos.
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0: Amigos de La Voz del Tomebamba, nuevamente les saludamos de la manera más cordial. Son las 8 de la mañana con 36 minutos en este día domingo, 21 de junio del 2026. Hoy es el Día del Padre. Enviamos un saludo muy, muy especial a todos los padres, que sobre todo son responsables, los que hacen el esfuerzo necesario para que sus hijos tengan lo básico. El mejor papá no es el que da todo a nivel económico ni a nivel de sociedad, sino más bien el que sabe las necesidades de su hijo. Así es que feliz día, que hoy sean bien celebrados los que se portan bien y los malitos ni se quejen, porque hay que ser responsables. A los papás que abrazan y los que no agreden, mucho más. Sí, estamos viviendo en una sociedad bastante violenta y la ciudad de Cuenca es una de ellas. Y sin duda algo tenemos que hacer para mejorar aquello. Pero les enviamos un fuerte, fuerte abrazo a nuestros padres, a los padres que están en la edad adulta, adulta mayor, que tienen algunos problemas de salud, también les enviamos fuerte. Y que no sea, como hemos dicho, el Día de la Madre solamente esos días, que tampoco el Día del Padre solo sea hoy visitarlos, visitarlos siempre, entenderlos, porque a veces cuentan la misma historia igual que las mamás, cuando ya están en edad adulta. Cuentan la misma historia, hacen la misma pregunta, no hay que molestarse, hay que responderles, hay que estar con ellos, entenderles, porque nosotros vamos allá hacia ese mismo lugar. Así es que vayan, denle un abrazo a papá. Y sobre todo, comprendámoslos. 8:37 minutos. Hoy amanecemos, amigos, con una noticia terrible. Hay 2 fallecidos y 3 heridos en un accidente de tránsito en Tarqui. Tenemos el reporte de Lizardo Shawi. Ya mismo les vamos a presentar. Solamente les indicamos que tenemos este momento una temperatura de 15 grados centígrados. Posibilidad de lluvia a las 12 del mediodía del 90%. Ayer fue un día bastante frío. La calidad del aire es muy buena, 17 en el centro histórico, parque industrial 21 y control sur 14, partículas finas por millón en el ambiente, esto dentro de las 3 estaciones que maneja el IERCE y la EMO para monitorear la calidad del aire en la ciudad de Cuenca. Así es que si va a ser reporte recreativo, pues pueden hacerlo sin problema. Bueno, y también lo más comentado es el tema del Mundial. Ayer prácticamente estamos ya fuera del Mundial. Yo creo que es una de las mayores decepciones que ha tenido el fútbol ecuatoriano. Hace algunos días atrás le escuchaba a un comentarista colombiano después de perder con Costa de Marfil 1-0. Decía que la selección ecuatoriana está a camino a convertirse en la peor decepción del Mundial. La peor, no una de las peores, la peor. Y bueno, uno como ecuatoriano decía, no, está pues comentando a nivel de los triunfos que hemos tenido incluso allí en Colombia con su selección. Pero finalmente tiene razón, porque ayer no veíamos un equipo, no veíamos consolidada una defensa, un mediocampo y un ataque que no sirve para nada. Un ataque que no sirve absolutamente para nada. Varios goles se perdieron con Costa de Marfil y ayer fue exactamente lo mismo. Ener Valencia, que sin duda es el referente histórico, pero ayer jugó uno de sus peores partidos. Un gol cantado, aunque creo que a todos nos paramos para celebrar. Con todo el arco a la disposición, lo botó justamente cuando él, al lado donde se lanzó el arquero. Que también fue un arquero muy bueno, que tapó algunas opciones de gol. Yo creo que esa es la realidad. Estamos ya prácticamente fuera del Mundial. Alguien me decía, no, vamos a ganar a Alemania. Alemania le ganó 7-1 a Curazao y le ganó 2-1 a Costa de Marfil. Claro, allá hay un técnico que hizo 3 cambios y mejoró el equipo. Acá hacemos cambios y el equipo sigue igual o peor. Entonces es cuestión también de técnico. Pero bueno, no somos expertos en este tema, sin duda. Eso hay que reconocerlo. Y ojalá nos equivoquemos y el día jueves ganemos a Alemania. Es muy difícil, es muy complicado. Alguien me dice, ya no digas esas cosas. Pero bueno, dicen que el ecuatoriano es bien masoquista. Pues el primer día, recuérdenme, el día fue el día domingo que jugamos. Sí, el día domingo que ya botamos la camiseta, ¿no? Y el día de ayer otra vez estábamos buscando para ponernos. Vamos a ver qué pasa el día jueves. Sí, el día, la semana anterior ya prácticamente estaban vendiendo la camiseta. Ayer otra vez estábamos buscando, incluido yo, para ponerme, y obviamente revive la esperanza. Vamos a ver qué pasa con Alemania, pero es personalmente creo yo que estamos afuera del Mundial. Bueno. Nuestros compañeros que son expertos en el tema harán el análisis con respecto a esta situación. Y bueno, regresando a la situación, amigos, de este terrible accidente, tenemos un reporte de Lizardo Shawi. Esto es en Tarqui. Hay dos personas que fallecieron, amigos, de acuerdo a la información emitida hace pocos minutos. Imagínense ustedes que prácticamente pues es lo que ha ocurrido en el transcurso de esta madrugada. Vamos a escuchar lo que dice Elizardo. Esperemos de que este sea el informe que lo buscamos. Ahí está, Carlos, miren.
1: Agentes de tránsito.
0: Ahí está, vamos a escucharlo desde el inicio. No sé si le podemos subir un poquito el volumen.
1: Nos encontramos aquí de allá de Tarqui. Lamentablemente otro accidente más. Miren este camión cómo ha quedado acá, con este vehículo pequeñito que se encuentra acá. Esto oficialmente nos manifiestan que hay dos personas fallecidas de este vehículo pequeño. Hasta aquí ya el cuerpo de bomberos. Están las autoridades respectivas. Gracias. Manifiesta que esto fue más o menos a las 4 de la mañana aproximadamente el accidente que ha sucedido esta madrugada. Como dije anteriormente, esto oficialmente se manifiesta que hay dos personas fallecidas. Acá está el carro de medicina legal ya en su cáncer. Los miembros de esta unidad se han bajado para proceder a inspeccionar los vehículos. Ya comienza a aglomerarse vehículos de aquí en este sector. El cuerpo de bomberos también ya está preparado para el rescate de estas dos víctimas que han quedado acá en este vehículo pequeñito. Todavía no se sabe exactamente cómo fue el accidente. Podemos ver el camión que se ha ido contra el cerramiento de esta vivienda. Es lamentable lo que ocurre en estas vías. Este carrito pequeño es de placas ABD 5923, donde nos manifiestan que hay las dos personas fallecidas al interior. Luego de instantes vamos a saber de qué personas se tratan. Ojalá que nos puedan dar a conocer algunos pormenores, si son varones, si son mujeres. Pero en todo caso, este vehículo pequeñito que vemos al fondo es el que más tiene la afección, donde se encuentran personas atrapadas, tenemos fallecidas. Comienzan a llegar ya más vehículos en esta vía, que es bastante transitable hoy. Ustedes tienen conocimiento de estos vehículos que vienen del sur hacia la ciudad de Cuenca, como también se desplazan a la ciudad de Cuenca, comienzan a llegar poco a poco, porque ya comienza a aparecer pues las primeras luces del día.

0: cuerpo de bomberos. Está ubicado en un lugar estratégico para poder ayudar a las personas que han quedado atrapadas y que lamentablemente se nota que han fallecido. Acá los agentes de tránsito dando el fluido correspondiente para que los carros puedan avanzar, especialmente al sur. Entendemos que salen a cantones del sur, como es Girón, Santa Isabel, Nadón y también provincias. Acá en el campo, como siempre, las personas ya madrugando para su trabajo en el campo. Pero lo triste es cuando hay este tipo de accidentes. En esta IE de Tarqui, que denominamos, lamentablemente los accidentes frecuentemente están presentes. Esta vez extraoficialmente nos comunican que son dos personas desfallecidas.
1: Es lo que, amigos, informaba Lizardo Xiaoui. Nos ha compartido justamente los datos con respecto a estas dos personas fallecidas. Incluso el EQ 911 hace pocos minutos dice: a las 4:39, una llamada a la línea única para emergencias 911 alertó de un siniestro de tránsito en el sector de la IE de Tarqui. Desde la sala operativa del EQ 911 se movilizaron recursos del cuerpo de bomberos. Se trató de la colisión entre un camión y un automóvil. Según el reporte de las unidades articuladas, tres personas resultaron heridas y lamentablemente dos personas fallecidas, lo que se ratifica. También hay una reacción de la CTE, la compartimos con ustedes.
0: Por favor, las personas accidentadas, creo que ustedes tienen nombres ya.
2: Tenemos recién, recopilamos los datos del conductor del vehículo sedán, Chevrolet, el señor Jarama Zumba Luis Alberto, él es la persona fallecida.
0: ¿Y la otra persona no tiene conocimiento?
2: La persona de sexo femenino todavía no tenemos información porque no se encontró ningún tipo de documentación.
0: Muy amable, muchas gracias. ¿Todavía se sabe algo sobre el accidente? ¿En qué momento ocurrió? ¿Cómo fue la situación?
2: Aproximadamente hace unos 50 minutos ocurrió el accidente. Al parecer por el clima lluvioso se suscita el siniestro de tránsito.
0: Y también esta vía, a lo mejor quisieron avanzar el uno a canales, porque es una dos vías prácticamente aquí en la que se unen entre la Quirón Pasaje, la antigua, así y la nueva.
2: Allí se suscita, ya que el vehículo circulaba en sentido Cumbe hacia la T de Tarqui.
0: ¿Ya?
2: Y el camión circulaba en el otro sentido, Tarqui-Cumbe.
0: Exactamente. Entonces, por querer salir, a lo mejor se no avanzaron y se...
2: Este
0: frente el impacto, ¿no?
2: Al parecer el auto no tomó precaución al ingresar a su carril de circulación.
0: ¿Se sabe, tal vez llegaron familiares? ¿Tiene conocimiento?
2: Desconozco todavía los familiares han llegado.
0: ¿Y en cuanto al conductor del camioncito?
2: Abandonó el lugar del siniestro. Así es.
0: ¿Alguna cosa más, oficial, por favor?
2: Nada más.
0: Muchas gracias, muy amable.
1: Esta es la información, amigos, de la CTE, que estuvo justamente ahí en el lugar para recoger todos los datos. Bueno, nos vamos a una pausa comercial, amigos, lamentando esta información, así amanecemos en el Día del Padre, pero les indicamos que hay un lindo sol en la ciudad de Cuenca. Al parecer va a ser diferente con respecto a ayer. Ayer sí estaba frío durante todo el día, hoy el Día del Padre parece que vamos a disfrutar de un día diferente. Hoy también habrá partidos del Mundial, ahora nos queda disfrutar de los otros partidos, porque ya personalmente creo yo que es imposible que avancemos a la siguiente etapa. Imagínense, es un fracaso total. 8:50, al regresar también les contaremos, hay una carrera que se está realizando al sur de la ciudad de Cuenca. Vamos a una pausa y volvemos enseguida.
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0: Son las 8 de la mañana con 56 minutos. 8 de la mañana con 56 minutos. Amigos, está informando Radio La Voz del Tomebamba en este día domingo 21 de junio. Bueno, también indicarles de que se está desarrollando en la ciudad de Cuenca, en la parte sur, en pues relación a la competencia que está organizando la Policía Nacional en algunas calles del sur de la ciudad de Cuenca, donde se desarrolla esta actividad a través del EQ911, dice esta institución. Con las cámaras de videovigilancia se realiza el monitoreo visual del Festival Atlético Yo Vivo Sin Drogas, Tú Decides 5K, que se toma a las calles de la ciudad. Junto a las entidades articuladas garantizamos la seguridad de los atletas, dice esta información. Disfruta la carrera y toma las precauciones necesarias, dice el EQ911. Las calles están cerradas básicamente desde el sector del estadio. Están saliendo los corredores, que están en buen número, para pues sumarse a esta campaña de la lucha contra las drogas. Hay también otros temas, amigos. Rápidamente vamos a revisar cómo amanece hoy la prensa nacional. Bueno, básicamente está tratando el tema de la selección ecuatoriana. Intentamos por todos los lados y lastimosamente no pudimos concretar, lamentó Ener Valencia tras el empate de Ecuador ante Curazao. Recuerde que Ener Valencia ya prácticamente se despidió de la selección ecuatoriana. Ya no va a jugar en representación después de este Mundial del Ecuador. Eso es lo que ha manifestado en su decisión hace meses atrás. Con televisores, parlantes, internet, esto sube el consumo eléctrico en el Ecuador durante el Mundial. Compras de última hora para celebrar a papá están marcadas por la fiebre mundialista, dice el Universo en esta mañana. Padres ecuatorianos cruzan fronteras para celebrar su día junto con sus hijos y alentar a la tri en el Mundial 2026. También dice, bueno, todavía falta un partido. Primer año en la troncal, de la troncal 4 de la Metrovía, usuarios piden más alimentadores y reactivación de ciertas líneas de buses urbanos. Dos proyectos normativos de normativas que se tramitan en la Asamblea Nacional apuntan a sancionar a los abogados en libre ejercicio. Con un pie afuera, dice, del Mundial, Ecuador empata 0-0 ante Curazao y complica seriamente el grupo E. Bueno, son las 8:59 minutos, bueno, el que se le vio, que él se vio muy, muy afectado, Gonzalo Plata, Moisés Caicedo, después de este empate. Primicias del llanto de Caicedo al fuera Becasese el día que Ecuador patinó y ahora debe ir por un milagro, dice hoy. Primicias. Ecuador no pudo con Curazao y tuvo que conformarse con un empate. Entre los seguidores de Ecuador que recorrieron aeropuertos y carreteras para acompañar al equipo, hubo inconformidad e impotencia. Los jugadores reconocieron que tienen una deuda con los aficionados. Eso es lo que se informó, amigos. Además, también ni Progen ni Odebrecht, así las empresas señaladas de corrupción quedan fuera de los casos en Ecuador. Además, lo que destaca, por ejemplo, a nivel de la política, primicias, caso Jaque, perito revela que una estructura paralela imprimió licencias fuera del sistema de la Agencia Nacional de Tránsito. Freno vial en el Cerro Blanco, ni alerta minera en el Cerro Azul, también es lo que destaca. A nivel internacional, sin duda, la noticia más importante, amigos, es que empezó ya las votaciones en Colombia. Empezaron las votaciones en Colombia para definir nuevo presidente. El ultraderechista Abelardo de la Espriella llega como favorito a las elecciones presidenciales, en las que pesa especialmente el voto anti. Es lo que dice, por ejemplo, Diario El País. Además, también dice Iván Cepeda, el candidato que se desprendió de Petro para combatir a la ultraderecha. Abelardo de la Espriella, el showman que promete venganza contra la izquierda. Bueno, también el presidente de los Estados Unidos, Donald Trump, se ha mostrado partidario de apoyar a Abelardo de la Espriella en estas elecciones de hoy en Colombia. Cepeda: es arriesgado, dice, pensar que se puedan aplicar en Colombia la motosierra de Milei o las megacárceles de Bukele. De la Espriella: si el gobierno desconoce el orden del ejército, debe intervenir para restaurarlo. Las cifras para entender los resultados es también lo que ha indicado. Brasil condena a Volkswagen por esclavizar a peones en la Amazonía hace 40 años. La guerra agrieta la relación estratégica a los países del Golfo con Estados Unidos, es también lo que se informa. Es, amigos, lo más importante dentro de la prensa internacional. El paso importante que sella el deshielo entre España y México, también destaca El País. El acuerdo con Irán pasa factura a Trump a 4 meses de las elecciones legislativas. Es también lo que se destaca. Amigos, la solidaridad mexicana descansa sobre las mantas de la mercadilla. Los 10 años de Brexit, de que instalaron el desgobierno en el Reino Unido, también es lo que dice hoy El País. Son las 9:02, 9:02. Y bueno, hoy, ¿cuáles son los partidos que van a jugar dentro del Mundial? España y Arabia Saudita, a las 11:00 a.m. será en el Estadio del Atlanta. Bélgica versus Irán, a las 2:00 p.m. en el Estadio de Los Ángeles. Uruguay, otro latinoamericano, sudamericano. Uruguay versus Cabo Verde, a las 17:00 en el Estadio de Miami. Y Nueva Zelanda versus Egipto, a las 20:00 en el Estadio de Vancouver. 11:00 a.m. nuestros compañeros, un poco antes, estarán ya para empezar la transmisión del Mundial de Fútbol, que sigue. España recibe a Arabia Saudita, o más bien se enfrentan en el campeonato mundial. Y a propósito, amigos, ayer la situación, por ejemplo, de la inseguridad nuevamente fue, pues, parte fundamental de las noticias de la Crónica Roja, ¿no? Ayer en pleno partido de Ecuador con Curazao, pues 2 personas fueron acribilladas al estilo sicariato. Esto es en Ibarra. Sí, unas imágenes muy, muy fuertes que fueron compartidas justamente para informar con respecto a aquello. La información oficial es que el ataque armado se registró en Ibarra durante plena transmisión del partido de Ecuador en un espacio público. Sucedió este 20 de junio a las 7:00 p.m. Medios locales reportaron una balacera mientras decenas de personas veían el partido de Ecuador contra Curazao en la calle de El Sabor, en Las Flores y Bolívar. La policía atendió la emergencia de forma extraoficial. Se conoció que se trataría de un caso de sicariato en donde una persona habría perdido la vida y cerca de 6 quedaron heridas. Ciudadanos conmocionados por el hecho trataron de resguardarse y otros corrieron del sitio donde había mujeres y niños. Esto, amigos, el tema del sicariato. Acá estamos todavía en estado de excepción, amigos. Recuerden, por 60 días en la provincia de Azuay no hay ninguna decisión, por ejemplo, de aplicar un toque de queda. Se puede, claro, pero eso se necesita un decreto ejecutivo en base a las recomendaciones, por ejemplo, de las Fuerzas Armadas y la Policía Nacional. Eso es lo que les tenemos que indicar, amigos. No hemos visto tampoco mayor presencia de militares en las calles desde la aplicación de este estado de excepción, pero Cuenca, el Azuay, está en estado de excepción. Vamos a una nueva pausa, amigos, y regresamos. Tendremos mucho más aquí en Radio La Voz de Tomebamba.
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0: Son las 9 de la mañana con 8 minutos, 9 de la mañana con 8 minutos, amigos. Lindo sol en la ciudad de Cuenca. Hay que disfrutar en este Día del Padre. También hay partidos de fútbol interesantes, amigos. Ya poco a poco esperemos que nos pase la frustración y la decepción. Hay comentarios muy fuertes en contra del director técnico y los jugadores, son más sobre el director técnico. Pero bueno, vamos a ver ya, los reiteramos nuestros amigos que son expertos en el tema. Ayer en la noche, Leonardo y Gifford, pues justamente estaban comentando con respecto a esta situación muy difícil para el fútbol ecuatoriano, que se esperaba mucho más. Incluso Ender Valencia decía que soñaba en una semifinal, pero bueno, creo que soñó mal. 9:09, amigos, también tenemos la información desde Colombia, tenemos los datos justamente pues que empezaron ya las elecciones, tenemos un informe de la cadena AFP para justamente ustedes que conozcan con respecto a las elecciones en este país, que sin duda también es de alto interés para nosotros porque somos cercanos. Lo escuchamos.
1: Colombia se prepara para una elección decisiva este domingo. Tras una primera vuelta, el 31 de mayo, que desnudó a un país fragmentado, los votantes elegirán entre un giro a la derecha o la continuidad del proyecto de izquierda iniciado por el presidente Gustavo Petro, en medio de una preocupante escalada de violencia. Los protagonistas son dos figuras opuestas. Por un lado, Abelardo de la Espriella, abogado de 47 años, millonario, sin experiencia política y respaldado por Donald Trump.
2: ¡Abelardo lo vas a ver!
1: Apodado El Tigre, construyó su notoriedad defendiendo a figuras polémicas, desde paramilitares hasta estrellas del fútbol. Con un discurso de ruptura, ha dicho que lo ideal sería dolarizar la economía, dar vida libre al fracking, reducir el Estado en un 40% y bajar impuestos para corregir un déficit cercano al 7% del Producto Interno Bruto. En seguridad plantea mano dura, megacárceles, bombardeos contra el narcotráfico con apoyo de Washington e Israel y el fin del tribunal surgido del acuerdo de paz. Frente a él está Iván Cepeda, senador de 63 años, filósofo y reconocido defensor de derechos humanos. Hijo de un líder de izquierda asesinado, ha centrado su carrera en la defensa de víctimas del conflicto y en promover salidas negociadas. Fue una pieza clave en los intentos de paz del gobierno de Petro, aunque ahora propone ajustes a esa estrategia tras sus limitados resultados. La elección también funciona como un referendo sobre Petro. Su gobierno logró avances sociales con reducción de la pobreza, aumento de salarios y menor desempleo, pero enfrenta duras críticas por el deterioro de la seguridad, con atentados, coches bomba y la expansión de grupos armados en el mayor productor de cocaína del mundo. En una Colombia profundamente polarizada, donde muchos votan más por rechazo que por afinidad, el resultado definirá no solo el modelo económico y de seguridad, sino el lugar del país en el tablero regional, entre una derecha en ascenso y una izquierda que aún busca consolidarse.
0: Esta es la información, amigos, internacional con respecto a Colombia. Incluso, de acuerdo a los últimos datos proporcionados por la prensa colombiana, el candidato de la Espriella ya realizó su votación. Él es del Movimiento Defensores de la Patria, votó este domingo 21 de junio en Barranquilla en el marco de la segunda vuelta presidencial, en una jornada en la que están convocadas a las urnas más de 41 millones de personas de colombianos. La capital del Atlántico fue el escenario elegido para el aspirante para ejercer su derecho al voto. Hacia las 8:40 de la mañana, de la Espriella llegó al colegio La Enseñanza en el norte de la ciudad y, acompañado de su esposa, sus hijos, su esquema de seguridad y un grupo de seguidores que lo rodearon durante su ingreso al puesto de votación. Antes de depositar su papeleta, el candidato mostró a los medios el tarjetón, la papeleta llevamos acá, tarjetón marcado a favor de su propia candidatura. Es también lo que se conoce, amigos, con respecto a este tema. Iván Cepeda todavía no ha realizado su votación, el otro candidato que está en este balotaje o segunda vuelta en Colombia. Recuerden que se enfrenta entre de Espriella, de la derecha, extrema derecha, contra pues Iván Cepeda, que es de izquierda, que lo respalda el actual presidente de la República, Gustavo Petro. Se espera que en el transcurso de las primeras horas de la noche ya prácticamente se pueda conocer un adelanto significativo de las votaciones ya de manera oficial, de acuerdo a la información que se ha emitido, amigos, con respecto a este tema. Esperemos de lo que sí también se ha cerrado el puente internacional de Rumichaca, es normal, ¿no?, por el tema de las votaciones, mientras se realiza este sufragio, pero no significa ningún problema registrado entre estas dos naciones, amigos. Eso es lo que les tenemos que indicar con respecto a esta situación. 9:13, vamos a una última pausa. Hoy tendremos noticiero solamente hasta las 9:20 debido a las transmisiones del fútbol de La Voz del Tomebamba. Vamos a una pausa y regresamos ya para despedirnos.
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Bueno, ya para despedirnos nada más, amigos, gracias primero por acompañarnos siempre. Lo que se ha conocido es que la alcaldesa Marisol Peñalosa cesó a dos asesores de Zamora. La alcaldesa subrogante Marisol Peñalosa cesó a los funciones a Marlon Torres Chamorro y Pablo Albornoz Vintimilla, asesores cercanos del alcalde Cristian Zamora, quien fue suspendido de sus derechos políticos por 6 meses tras una sentencia del Tribunal Contencioso Electoral. La medida se oficializó mediante un oficio fechado el 19 de junio y dirigido a Consuelo Orellana, directora general de Talento Humano del GAT Municipal. En el documento se solicita tramitar las correspondientes acciones de personal, resoluciones, notificaciones y demás documentos administrativos que sean necesarios para formalizar el cese de los servidores quienes ocupaban cargos de libre nombramiento y remoción. Eso es lo que, amigos, se ha conocido de manera oficial por parte de la Municipalidad de Cuenca. Yo creo que es necesario reconocer, la semana anterior y los últimos días hemos sido bastante críticos diciendo que no tenemos alcalde, concejales ni cámara de transporte porque no solucionaban que los buses trabajen en las noches, y hemos criticado fuertemente también a la Defensoría del Pueblo de la provincia de La Suay, porque tampoco ha hecho nada en defensa de la ciudad de Cuenca. Pero también ahora debemos, en honor a siempre nuestra forma de actuar, felicitar a la alcaldesa subrogante, a los concejales que actuaron y también a la Cámara que se sentaron y solucionaron el problema. Y no estamos aquí defendiendo a la Cámara, ni a los concejales, ni a la alcaldesa, absolutamente. Felicitamos por el diálogo y que solucionó un problema grave. Siempre estaremos por los más pobres, los que no tienen, los que nos llamaban llorando en la noche decir que no pueden llegar a la casa. A nombre de ellos les decimos muchas gracias, pero tampoco estamos diciendo de que se abra toda la posibilidad de incrementar el precio del transporte, cuidado, eso no estamos indicando y nunca respaldaremos afectar a los más pobres. Lo que estamos insistiendo es en que se encuentre una solución. No sé quiénes más puedan. Por ejemplo, el gobierno también debería sumarse a estos diálogos y buscar una alternativa que no afecte a los más pobres. Eso siempre lo defendemos.

0: defenderemos. Y por último, si se subsidia, no se puede subsidiar a todo el mundo, se debe subsidiar necesariamente a los que necesitan. Eso es lo que queríamos indicarlo. Y finalmente, pues creemos que hay que pacificar, amigos, la Municipalidad de Cuenca, que ha habido mucha tensión. Todos los funcionarios de libre remoción, creemos que deberían presentar por decencia la renuncia a todos los funcionarios, directores y gerentes, para que finalmente con libertad, entendemos que así lo han hecho algunos, para que la nueva alcaldesa subrogante pues decida qué hacer. ¿Por qué? Porque un funcionario de libre remoción, ojo, los de libre remoción, los otros que son fijos, deben permanecer ahí en sus trabajos. Los de libre remoción deben cumplir dos funciones. Calidad, es decir, que sean buenos funcionarios, y el otro, confianza. Si una de las dos cosas fallan, simplemente pues la autoridad está en su derecho de saber con quién trabajar. Y así mismo es. Alguien me decía, la alcaldesa subrogante ya no fue elegida alcaldesa, sí, pero fue elegida concejal y elegida legalmente vicealcaldesa, y eso le permite la ley. Y una vez que está ahí, puede tomar todas las decisiones que ella la considere. Y que debe tomarlo sin ninguna presión. No debe dejarse presionar. Ahora, el tema de Leonardo Berresueta, más allá de que sea buen funcionario, buen político, creemos que debería pensarse bien, porque caso contrario eso tensaría mucho más y volveríamos como una especie de división. Si decimos llamamos al diálogo al gobierno, es muy difícil que se pueda dialogar, por ejemplo, con personas antagónicas a nivel de pensamiento político. Es una idea, nada más, usted sabrá lo que hace. Me refiero a la alcaldesa. Ahí estamos, amigos. Lo cierto es que por lo menos hay mucha tranquilidad, hay bastante tranquilidad en el Consejo Cantonal y en el municipio. Hay bastante tranquilidad y obviamente pues esperemos que esto se mantenga, porque lo último, esto es ya un comentario muy personal, no institucional, lo vivido en la ciudad de Cuenca, cada semana un escándalo, un insulto, un agravio, una investigación, un allanamiento, eso nunca se ha vivido en Cuenca y eso sin duda es una vergüenza, nunca más debe volver a repetirse. No hablo con temas políticos, no soy político, no me interesa hacer ninguna candidatura política, nunca me ha interesado, pero sí hablar con lo que en realidad afecta a una institucionalidad, y sobre todo la institucionalidad en estos 6 meses, no sé qué vaya a pasar en el Consejo Cantonal, no sé qué vaya a decir la Procuraduría General del Estado, pero mientras eso se pronuncie, pues debería dar gobernabilidad a esta ciudad. Nada más, amigos, un abrazo, cuídense bastante, ya se viene diálogo con el pueblo, y ahí nuestra programación y el partido a las 11 de la mañana. Gracias, abrazos para todos, cuídense bastante.
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0: Y bien, amigas, amigos, les estamos saludando en todos los lugares del mundo. Que nos escuchen y que nos ayuden, porque necesitamos ahora su ayuda a través de la información. ¿Qué sepa usted sobre los avances del Parkinson? Aunque tenemos aquí la presencia del doctor Rodolfo Ordóñez. Eduardo Ordóñez Ugalde, que es un experto. Sin embargo, cualquier cosa receptamos sobre ustedes de información sobre los avances del Parkinson. Aquí tenemos un grupo que se formó y que ellos dicen que son los Parkinson positivos, juntos en el camino de vivir bien con Parkinson. Estamos muy contentas de tenerles porque vemos que son un grupo lleno de optimismo y pese a la enfermedad es un grupo lleno de vida, lleno de amor. Y amiguitas de todo el mundo, gracias por las flores. Sí, acaba Yolita Flores Delgado desde Centroamérica enviarles el cafecito a todos los compañeros de Parkinson que se encuentran aquí y para el doctor también y para todos mis compañeros de trabajo con Pablo, Adrianita, Eddie, todos. Gracias, muchas gracias, Yoli. Yoli es encantadora. Muchas gracias y por los chorros de flores que nos están enviando. Ya les digo, las flores caen hasta en helicóptero. Bueno, y también tantas fotografías que me han llegado de la guerra, que son un poco tristes, pero hay fotografías de arte sobre todo, que son realmente las inmortales de los y por los siglos de los siglos. Amén. Vamos hoy día a conversar con un grupo de, francamente, de personas maravillosas. Rodolfo Ordóñez, presidente de la Asociación del Parkinson de Cuenca. Humberto Cisneros, vicepresidente de la Asociación. Magíster Diana Morales, ella es magíster en epidemiología, investigadora también. El doctor Eduardo Ordóñez Ugalde, que es especialista y sabe los últimos avances de cura para el Parkinson en el siglo XXI. Con ellos vamos a hablar, pero los datos, con sus currículum y teléfono, les doy después de unos momentos. Ya sabe, si quiere usted, escríbame a Messenger, Diálogo con el Pueblo, si conoce algo de avances sobre el Parkinson. Ya retornamos.
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12: Bien, ya estamos nuevamente con ustedes. Hoy vamos a hablar del Parkinson con enfermos de Parkinson y con investigadores sobre el Parkinson. Tenemos aquí un equipo excelente, un equipo muy bueno, un equipo de gente valiente, de gente francamente que sabe hablarnos de la vida más que ningún otro ser humano. Yo creo que es así, ellos. Son más humanos que nadie. Yo que conozco a las personas enfermas de Parkinson. El señor Roberto Ordóñez, presidente de la Asociación de Parkinson de Cuenca, Ecuador, él es enfermo de Parkinson. Si usted quiere hablar con él, tiene un teléfono 095-997-7444. El señor Humberto Cisneros, vicepresidente de la Asociación, ¿ya?, de Parkinson de Cuenca, Ecuador. Si quiere hablar usted, el teléfono 098-411-3581. La magíster Diana Morales Avilés, licenciada en Nutrición y Dietética, magíster en Epidemiología por la Universidad de Cuenca, investigadora de grupos Cáleidos y directora del proyecto Vinculación Integra. Teléfono 096, usted lo necesita, porque usted, si es que tiene Parkinson, intégrese al grupo mediante la magíster Diana Morales, que tiene el teléfono 096-080-0049. Tenemos la presencia aquí de quien estudia mucho el Parkinson, Alex Heiner y el Parkinson, y que investiga bastante, el doctor Eduardo Ordóñez Ugalde. Él es anestesiólogo. Es subespecialista en tratamientos intervencionistas de dolor y cuidados paliativos. Se especializó en México. Tiene maestría en medicina regenerativa, con rotaciones en Argentina y Colombia. ¿Cuál es el teléfono del doctor Ordóñez Ugalde? Eduardo Ordóñez Ugalde, 099-572-0411. Realmente que tenemos mucho, mucho, mucho de qué hablar el día de hoy, porque son valientes los enfermos de Parkinson. Son, y aquí les veo a todos sonreídos, a todos alegres, y que han formado una asociación, ¿no?, y que esta se extiende por todo el mundo entero, realmente. Ellos tienen muchos agradecimientos que dar. Y el Parkinson, ¿cómo empieza? Hablaremos nosotros, en primer lugar, para poder seguir nosotros adelante. ¿Cuáles son los últimos avances? ¿Por qué? Porque se está investigando profundamente sobre el Parkinson. Se está investiga e investiga todos los días. Pero yo creo que debo comenzar con el doctor este momento para que nos dé la información del Parkinson. ¿Cómo está hoy en día el doctor Eduardo Ordóñez Ugalde? Doctor, mira que ellos han publicado una revista muy, muy bonita, muy bella, ¿no?, con todas las fotografías de ellos, sonreídos. Ellos no decaen porque la vida es esa. No hay por qué decaer. No hay por qué decaer definitivamente. Están sonreídos, saben que va a llegar en algún momento la cura. Saben que se van a poner mejores. ¿Cómo empieza antes del diagnóstico? Porque yo veo ya con experiencia propia, con mi esposo que sufrió Parkinson, se manifiesta de una variedad de síntomas específicos, ¿no? Y nos dábamos cuenta los familiares a menudo de esto. Ciertamente que los familiares nos damos cuenta de esos problemas de movilidad y de cambios de ánimo. Y varios cuentan que al principio fueron cuestionados por sus familias o en trabajo debido a la, tal vez, a la falta de energía. Pero doctor, bienvenido a la emisora. Decía que voy a empezar con usted porque la esperanza es esa, nunca muere y nunca debe morir.
13: Sí, exacto. ¿Qué tal? ¿Cómo están? Buenos días, muchas gracias por la invitación. Y realmente, como usted nos cuenta, el Parkinson es así. Es una enfermedad que inicia muy lentamente, de una manera muy gradual, y pasan a veces años hasta que se llega a hacer el diagnóstico del Parkinson. Entonces, por ejemplo, los primeros síntomas que suelen aparecer son unos pequeños temblores, a veces que están en reposo, Y a veces lentitud en los movimientos, en acciones cotidianas, por ejemplo, escribir, tratar de amarrarse los botones. Y como usted dice, generalmente son los familiares muy allegados los que caen en cuenta de estos síntomas, más que el mismo paciente, que no puede abrocharse una camisa, se vuelven las manos como un poco más lentas, les va cambiando incluso la forma de la escritura. Y uno como paciente muchas veces no nota esos síntomas, le atribuye a que estoy un poquito más cansado, estoy un poquito más lento el día de hoy, etcétera. Y poco a poco comienzan a aparecer ya un poco más de síntomas, como por ejemplo ya una rigidez muscular, que suelen ser las partes, no sé cómo le ven ustedes, las partes como más duras, digamos, de la enfermedad, ya cuando el paciente comienza a que le cuesta iniciar la marcha, comenzar a dar esos primeros pasos o igual los movimientos de las manos, y el temblor también, el momento que uno quiere hacer alguna actividad y ya comienza ese temblor franco, ya que ahí comienza ya con el diagnóstico del Parkinson, hasta llegar a estas etapas, a veces en estos primeras etapas anteriores está la enfermedad avanzando muy lento y a veces ni siquiera se cae en cuenta, digamos, que el paciente está con este problema.
12: Así es. E incluso los médicos se equivocan mucho porque claro le diagnostican sí. Y le dicen, tiene usted reumatismo, tiene tal vez usted una enfermedad de temblor simple, etcétera, etcétera.
13: Exacto.
12: Pero no le pueden diagnosticar al comienzo, esa es la verdad. Durante décadas los tratamientos se han enfocado en aliviar los síntomas, doctor. Ese es el problema, solamente los síntomas. Pero ya ahora en el siglo XXI la investigación ha dado un giro importante. Por eso los enfermos de Parkinson de ahora deben estar muy, muy interesados en ese giro importante que se ha dado en el siglo XXI. Doctor, ¿verdad? Ya no solo se busca controlar la enfermedad, sino detenerla. Entonces, eso es lo bueno, doctor.
13: Sí, realmente, ahora hay muchas novedades, digamos, en el tratamiento del Parkinson. Bueno, la base fundamental siempre siguen siendo la dopamina, la levodopa y todos estos medicamentos que sí hay que seguir tomando y estar en controles con el neurólogo periódico. Pero sí, últimamente hay estudios muy prometedores con células madre, por ejemplo, unos estudios que se hicieron en Japón se están replicando en Estados Unidos y posiblemente contemos con esta tecnología en pocos meses ya en la ciudad para comenzar a hacer estos tratamientos.
12: ¡Qué bueno! Ojalá. Por eso voy a hablar con el señor Rodolfo Ordóñez, que es presidente de la Asociación de Parkinson de Cuenca, Ecuador, y que él tiene Parkinson ya 8 años, dice, ¿no?
13: Sí.
12: ¿Puede decirme usted?
13: Correcto.
12: Sí, Rodolfo. Dígame, ¿usted también no se dio cuenta al comienzo cómo empezó su enfermedad? Pero yo creo que antes de preguntarle sus rasgos, problemas personales, quisiera preguntarle, ¿por qué se propusieron ustedes a formar esto de Parkinson positivos juntos en el camino del vivir bien con Parkinson?
14: Licenciada, muchas gracias. En primer lugar, quiero manifestar mi agradecimiento, o nuestro agradecimiento como asociación por este espacio que nos brinda aquí, este conversatorio. Es muy importante para nosotros estar acá. Respondiendo a su pregunta, bueno, el doctor tiene razón en muchas cosas que dice cuando se refiere a la enfermedad, cómo se manifiesta, es un poquito difícil. En mi caso, pensábamos que era un problema de columna vertebral, que era un problema de nervios, etcétera, etcétera. No, pero después se fue manifestando poco a poco el movimiento, la falta de escritura, el habla. Muchos síntomas pequeños, hasta que definitivamente un especialista aquí en Cuenca me determinó que era Parkinson hace más de 8 años ya. Un poquito difícil, entiendo que los síntomas se manifiestan de diferentes maneras en diferentes personas, ¿no?
12: Claro,
14: sí.
12: De diferentes maneras. Pero me alegra que tengan ustedes esta asociación y que está liderada por la magíster Diana Morales Avilés, ¿no? Y ella realmente, yo creo que está tratando de lograr la atención integral del paciente con Parkinson y su familia. Tiene un convenio vigente con la asociación, la Universidad de la SOAI. cuenta con amplia experiencia en docencia, es vinculada con la Sociedad de Investigación en Salud Pública, Nutrición y Epidemiología. Bueno, brinda a ustedes atención profesional en varias áreas a los enfermos de Parkinson. Doctora Diana, ¿sí? Diana.
15: Muchas gracias, licenciada. Bueno, primero mencionar que soy de la Universidad de Cuenca como tal.
12: Ah, de Universidad de Cuenca.
15: Sí, y pues el proyecto Integra es un proyecto de vinculación con la sociedad, es un proyecto de la Facultad de Ciencias Médicas de la Universidad de Cuenca, en donde hemos generado una atención integral hacia el paciente con Parkinson y su cuidador o cuidadora. Somos un grupo de docentes con estudiantes que brindamos una actividad de vinculación enfocada en diferentes disciplinas, como cuáles son el área de la nutrición y la dietética, con su importancia de saber educar al paciente para que consuma alimentos en cantidades y calidad adecuada. También está el área de fisioterapia, con su vital importancia de la movilidad, el ejercicio, el fortalecimiento muscular. Tenemos a fonoaudiología, justamente por casos que se suelen presentar como temas principales la disfagia en nuestros pacientes con Parkinson. Tenemos el área del laboratorio clínico, quien genera los exámenes de laboratorio necesarios para poder justamente evaluar cómo el proyecto de vinculación integra está generando un beneficio en la salud de cada uno de ellos. Tenemos al área de enfermería y, por supuesto, al área de medicina, quienes generan y han generado como son las historias clínicas completas de cada uno de nuestros beneficiarios, acompañados de la educación brindada y guiada por el personal de enfermería, más el área de salud mental, porque hay un punto importante en nuestros pacientes con Parkinson que, aparte del diagnóstico, a veces se presentan estas emociones de depresión, ansiedad. Y es por ello la importancia de generar ese apoyo tanto para el paciente como para el cuidador.
12: Ya, muy bien. Muchísimas gracias. Tenemos también otro enfermo de Parkinson, que se trata del señor Humberto Cisneros, pero él es vicepresidente de la Asociación de Parkinson de Cuenca, Ecuador. Realmente entendemos nosotros, bueno, le extendemos una cordial saludo y una cordial invitación para que haga de esta emisora la difusión de todo avance que ustedes tengan en su organización, porque así yo creo que comunicándonos mutuamente vamos a conocer lo último también que se avance en materia de investigación sobre el Parkinson. En primer lugar, hay objetivos en su asociación, ¿verdad?
16: Licenciada, muy buenas tardes. Sí, primero agradeciéndole la apertura que nos da esta emisora, que es prestigiosa en el austroecuatoriano, y por qué no decir de todo el mundo. Entonces, nosotros realmente tuvimos la necesidad de crear una asociación con Rodolfo y mucha gente, con Rusita Bravo. No quiero enumerar a mucha gente porque no quiero pecar de omisión. Entonces, vimos la necesidad de crear esta asociación. ¿Para qué? Para afrontar nuestra condición. ¿Por qué? La asociación no tiene el apoyo gubernamental que debiera tener esta condición. La enfermedad de Parkinson es bastante compleja. Por eso tuvimos la necesidad de hacer convenios de mutua colaboración con la Universidad de Cuenca. Entonces, se necesita de mucha ayuda. Primero, el diagnóstico de la enfermedad del Parkinson es un golpe que cae a toda la familia, no solo al paciente de Parkinson. Es un cambio radical en toda la estructura de la familia. Uno cae en depresión, entonces se necesita de mucha gente. Al crear la asociación de Parkinson, en grupo se lleva la enfermedad más positivamente. Entonces, ese fue el objetivo de unirnos y hacer la asociación. La asociación fue creada hace 2 años, en febrero del 2024. En este corto tiempo hemos tenido unos logros impresionantes. Tenemos 21 pacientes y 15 acompañantes, o sea, somos un grupo de 40 personas.
12: Sí, y cada uno tiene su historia.
16: Y cada uno tiene su historia porque cada uno refleja la enfermedad en diferente forma.
12: Sí, sí.
16: en diferente forma, pero cuando nos reunimos en nuestra sede, que es los lunes, los miércoles, los viernes, es realmente una alegría porque hemos descubierto que tenemos otra familia, una familia de enfermedad, y es más llevadera esta enfermedad, y es afrontar la enfermedad con positivismo. Uno se olvida realmente de que está enfermo con el Parkinson.
12: Bien.
16: Eso es, licenciada.
12: Esa es la verdad. Lo que a mí me llama la atención y me agrada ver cómo ustedes comunican al resto del mundo entero, cómo fue el comienzo de su enfermedad. Fue de manera diferente. Por ejemplo, aquí Miguelito dice, Mayra, su hija, nos cuenta: papá fue muy alegre, bromista, y disfrutaba de las fiestas, del baile. Cantaba, tocaba la guitarra. Pero a los 62 años su estado empezó a cambiar, ¿no? Caminaba lento, hablaba más bajo y se estresaba. Y aunque él sentía que seguía siendo el mismo de nosotros, veía que su cara y sus movimientos reflejaban a otra persona. Los exámenes médicos resultaban normales y sus doctores atribuían los síntomas al cansancio y a la edad, hasta que un día estuvo a punto de caerse y me dijo que sentía como si tuviera los pies pegados al piso. Fue entonces cuando lo llevé al neurólogo, quien lo diagnosticó. Ahora sé que nuestro papá ya mostraba síntomas de Parkinson desde 10 años atrás, doctor. O sea, que el Parkinson no se manifiesta inmediatamente, sino después de muchos años.
13: Sí, realmente en muchos pacientes son esos cambios mínimos. Como dice, cambios a veces en las manos, como comenta ese paciente al tocar la guitarra. Muchas personas igual en el trabajo notan que mueven los dedos un poquito más lento de lo normal, o al abrocharse los botones. Y claro, se van como acostumbrando a esa lentitud que se vuelve ya parte del día a día, hasta que se comienzan a empeorar los síntomas. Y pasan realmente a veces años hasta que se logra, o sea, hasta que se diagnostica la enfermedad como tal.
12: Muchos años, porque cada uno cuenta de manera diferente. Algunos dicen que reconocí que algo raro le pasaba. ¿Qué será? ¿Por qué no logro concentrarme? ¿No? Me sentía intranquilo todo el tiempo. Yo no era yo. Pero los médicos se equivocaban. Y raro es el médico que acierta inmediatamente que es Parkinson, doctor.
13: Sí, realmente es así. Al inicio son síntomas tan inespecíficos que uno piensa a veces en otras cosas. Como le ha pasado a usted, es decir, me duele un poquito más la pierna o está un poquito rígida. Generalmente voy a pensar en algo tal vez de la columna o tal vez de un temblor esencial. Hasta que no haya como un montón más de criterios, uno a veces no le diagnostica a tiempo la enfermedad o se llegan a confundir porque hay síntomas muy comunes en diferentes patologías, en diferentes enfermedades.
12: O sea, no empieza con los temblores, sino con la inmovilidad primero.
13: Exacto. Muchas veces puede darse de esa forma. O a veces también comienza con un temblorcito pequeño, pero es un temblor que a veces dice, ay, no, estoy un poquito nervioso, o cuando quiero hacer tal vez un poquito, es un temblor a veces mínimo, que muchas veces uno no le toma en cuenta, digamos así.
12: Rodolfo, ¿y usted cómo sigue? Pero veo que es un hombre tan entusiasmado, a pesar de tener 8 años de Parkinson. Yo creo que usted se curará primerito, porque tiene mucho entusiasmo como presidente de la Asociación de Parkinson de Cuenca, Ecuador. ¿Cómo sufrió la enfermedad al comienzo?
14: Sí, bastante fuerte. Esto quería dar un poquito más de fuerza a lo que mi compañero Humbertito dijo. Es un golpe fuerte el recibir la noticia o el diagnóstico de Parkinson. Y posterior a eso, en la aceptación tanto de parte de la familia, los acompañantes o de uno mismo, es la parte psicológica. Creo que es la más fuerte que se afecta con el Parkinson, porque produce una limitación en muchos aspectos de la vida diaria. Y allí vamos en la visión y la misión de la asociación, como creamos, fue por esta situación, no solamente para nosotros como personas con Parkinson, es para la familia, para los acompañantes. Muchos hogares se destruyen o le destruyen al paciente con mayor rapidez por la falta de conocimientos, por la ignorancia, por la falta de conocimientos, cómo tratar la enfermedad, cómo tratar al paciente. Entonces, esta situación creo que la estamos llevando bastante bien en la asociación, gracias a, como dijo Humbertito, al convenio que tenemos con la Universidad de Estatal de Medicina. El convenio es por 5 años y tenemos la vinculación del programa de Integra, como dijo Dianita, por 2 años, que se termina más o menos.
12: ¿Y qué hacen dentro de esa organización?
14: Bueno, con la ayuda de la Universidad, el Plan Integra tiene, como dijo Dianita, 7 carreras que nos apoyan. Estas 7 carreras está ya avanzado estos 2 años y estamos planificando crear con Dianita y el equipo de la Universidad de Vinculación la etapa número 2 de Integra 2 para poder seguir continuando la ayuda acá con los pacientes para todos. Sí. Es muy importante que el público que nos escucha haya conciencia, escuche esta voz no de alerta tan solo, sino de que estamos nosotros como asociación para brindar ayuda en todo lo que se pueda a todos.
12: Claro.
14: Sí. De hecho, en su emisora
12: investigadores frecuentes.
14: Sí, tenemos visitas de parte de la universidad, de profesionales en la rama. Dianita es una de las expertas en nutrición, la licenciada María Yavaca, entre algunos profesionales que nos ayudan en los programas del Plan Integra. Tanto también los estudiantes, de parte a parte es una ayuda grande para ellos también, como para nosotros y nuestros integrantes en la asociación.
12: Bueno, pues yo creo que la magíster Diana Morales Avilés, como ella es investigadora del grupo Cala y 2 y que dirige el programa de vinculación integral, bueno, no solamente se busca controlar la enfermedad, sino se busca detenerla, revertir el daño neuronal e incluso restaurar las células perdidas. ¿Cree que será posible?
15: Bueno, es una importante pregunta y la realidad es la siguiente. El Parkinson es una enfermedad neurológica y es una enfermedad progresiva. Por lo tanto, nosotros lo que hacemos es acompañar al paciente durante cada una de estas fases. Como bien dijo Humbertito, el Parkinson se manifiesta de diferente manera en cada una de las personas. En la asociación no tenemos ningún paciente que sea idéntico a otro. Por tal motivo, sabemos cómo podemos intervenir con cada uno de ellos.
12: Hay pacientes, cada uno empezó de manera diferente.
15: Así es. Entonces, por el momento, poder confirmarle y decirle que se puede revertir el Parkinson sería mentir. Pero lo que sí podemos es brindar una atención integral para que el paciente adquiera un mejor bienestar, acompañado del cuidador o cuidadora, que son ejes fundamentales. Y sobre todo el núcleo familiar, en donde está acompañado esa observación, ese apoyo, esa escucha, el acompañar al Parkinson. Como yo les he dicho a ellos, de ahora en adelante vamos a tomar el Parkinson como nuestro amigo de vida y vamos a llevar una armonía con el Parkinson y decirle, muy bien, llegaste a mi vida, perfecto. Hagamos de los dos compañerismos y vivamos este proceso de la mejor manera que podemos. Estamos con todo el tema de nuevos temas actualizados, investigaciones. Nosotros mismos en el área de nutrición, por ejemplo, sabemos que son pacientes que un síntoma también frecuente es problemas de estreñimiento. Entonces, ¿nosotros qué hacemos? Poder indicar qué alimentos consumir para poder tratar este síntoma. Y el fin es que ellos tengan una mejoría. Por ejemplo, nosotros desde marzo 2025 que iniciamos con el proyecto Integra, hicimos un diagnóstico y eso nos sirvió para determinar cómo se encuentra cada uno de ellos y luego proceder a hacer una intervención. Realmente ahí quizás si les pregunta a los beneficiarios, podrán decir, ¿no?, los beneficios, el porvenir, las acciones positivas que se han generado, que han sentido y que han visto cambios. Y por eso, pues, la motivación propia de la asociación, el generar una nueva fase del proyecto, ya que es un proyecto de vinculación que tiene planificado finalizar para febrero 2027, pero estamos haciendo justamente planificaciones para poder generar una siguiente fase.
12: Hay tanta esperanza en los enfermos de Parkinson realmente, como estoy también con un investigador y experto en las células madre, el doctor Eduardo Ordóñez Ugalde. Yo quiero saber, doctor, ¿cómo se puede revertir tal vez? La terapia con células madre es una de las mayores esperanzas.
13: Sí, realmente las células madre es ahora una esperanza realmente alentadora. Si bien no hay cómo revertir, como dicen, esas etapas muy avanzadas de la enfermedad, pero sí se puede ir frenando y controlando la enfermedad. Por ejemplo, en Japón, en el 2024, hubo un estudio muy interesante y muy importante en los que se les aplicaba a estos pacientes células madre cuando estaba en una etapa 2 de Parkinson, es decir, cuando no estaba un Parkinson tan avanzado y estaban controlándoles. Y estos pacientes, su enfermedad evolucionó muchísimo más lento que los pacientes que no estuvieron con las células madres, por ejemplo. Ya cuando el paciente está en unas etapas muy avanzadas, como bien dices, una enfermedad crónico-degenerativa que ya revertir ya no hay cómo, y enlentecer ya no hay que enlentecer porque ya está muy avanzado. Pero en esas etapas iniciales que están en este grado 2, grado 3 de escala de Parkinson, hay realmente estudios muy alentadores en los que la enfermedad se detiene muchísimo. Entonces le da muchos más años al paciente de estar en una etapa más llevadera, asintomática y tal vez con un cuidado con medicamentos muy pequeño, digamos así, es decir, mantener una calidad de vida casi, casi normal.
12: Fantástico, porque en el mundo los investigadores están desarrollando terapias buenasas, capaces de implantar células que pueden transformarse en neuronas. Eso es lo que yo entiendo del doctor. La idea es restaurar la producción natural de dopamina, doctor, en lugar de simplemente administrar medicamentos.
13: La dopamina externa, exacto. Lo que se está viendo en estos estudios y se comenzaron a ver en ratones es que en estas las células madre lo que hacen es migrar hacia estas áreas cerebrales y comenzar a hacer una producción de dopamina. Justamente, entonces le va mejorando el mismo cuerpo, los síntomas del Parkinson y la enfermedad como tal.
12: ¿Y cuánto cree usted que llegaría este objetivo futuro de reparar el cerebro dañado y recuperar funciones motoras?
13: Ahí estamos haciendo todo lo posible para traer ya estas máquinas. Es un laboratorio muy grande que hay que montar.
12: Escucho que se gasta por millones.
13: Sí.
12: Hay un artista que dio muy jovencito esta enfermedad, ¿verdad? No recuerdo el nombre de
14: Michael J. Fox.
13: Ay, claro.
14: Michael J. Fox.
12: Sí, sí, sí. Tan bello que era ese artista.
13: Sí, sí, sí.
12: Pero él sigue muy bien.
13: Se está manteniendo y se está controlando
12: bastante
13: bien. Se mantiene
12: hasta este momento.
13: Sí, sí, sí.
12: Pero yo creo que ya son más de 20 años lo que él tiene Parkinson. Sí.
13: Yo creo que ojalá para noviembre podamos tener ya el laboratorio listo aquí en la ciudad de Cuenca, que sería el primero en el país con esta tecnología.
12: Para noviembre.
13: Para poder hacerle, sí. Esperemos que sí.
12: Mis pacientitos, todos los que nos están escuchando en todo el mundo entero y que les queremos más que a nadie, tienen muchas esperanzas en el mundo, porque se investiga a pasos gigantes esas terapias genéticas para modificar el origen del problema y para poder frenar la enfermedad e incluso curar.
13: Ojalá, ojalá en algún momento se pueda curar. Estas enfermedades crónicas degenerativas siempre tienen este deterioro, digamos. Pero yo creo que en estas nuevas, estamos recién comenzando estas investigaciones con células madre, tal vez unos 2 o 3 años atrás. Yo creo que el futuro está por ahí. Realmente, ojalá en poco tiempo se siga investigando más y podamos, en cierta forma, ir curando este tipo de enfermedades. Pero por lo menos al momento sí se puede detener en una forma grande el avance de esta enfermedad. Igual, por ejemplo, Alzheimer. Si hay estudios serios, incluso con resonancias magnéticas posteriores a un año de la aplicación de estas células, en que mejora la masa cerebral y mejora el conocimiento y el paciente como tal. Entonces, ojalá en algún momento se logren ir curando este tipo de enfermedades neurológicas degenerativas en general.
12: Ya, yo quiero, estoy con los pacientitos también aquí, pacientitos de Parkinson, el doctor Rodolfo Ordóñez. Bueno, yo tengo amigos que les da un cáncer que no les da chance de vida ni de 3 meses y mueren con dolores terribles. Los pacientes de cáncer también son muy valientes, ¿no? Valientísimos. Y mis enfermos de Parkinson en este momentito, mis amiguitos que están aquí, que están en todas las ciudades, en todo el mundo entero, ellos tienen una esperanza enorme porque se está investigando. Por eso yo digo a Rodolfo Ordóñez, que es enfermo de Parkinson y presidente de la Asociación de Parkinson de Cuenca, ustedes están al tanto también cada día de los avances sobre los estudios de Parkinson.
14: Bueno, sí, en realidad nos interesa y estamos muy preocupados por eso. Mi voz en la asociación es siempre que nos mantengamos fuertes, sigamos todos los parámetros que nos dirigen para mantenernos en estables, tanto haciendo ejercicios, cuestiones físicas, la psicológica bastante. La cuestión de la medicación afecta mucho también. Nosotros tomamos, creo que todos, levodopa, carbodopa para producir dopamina en el cerebro, ¿no? A muchos les cae bien, a otros no. He estado leyendo sobre los nuevos avances de farmacología, que, como el sistema de difusión continuo, que es una medicación a base de levodopa, carbodopa que le introducen bajo la piel. Hay otro sistema parecido, bueno, no, este es para inhalar, para tomar el líquido, porque hay muchas personas con Parkinson que no aceptan la medicación, ¿no? Y en cuanto a avances científicos, como dice el doctor, de las células madres que están en Japón, hay algunos otros programas a nivel mundial, ¿no? Que sí, que están tratando. Hay uno que es en las Islas Vírgenes o algo así, por Inglaterra, creo, en la cual están proveyendo la medicación por la nariz, y han visto los resultados, un 35% hasta la fecha de mejoría en el Parkinson. Los avances son grandes, sí, tenemos que tener paciencia. Al momento son programas muy costosos para la gente común, pero tenemos la esperanza de que salga al mercado algún rato para poder tener la cura nosotros. Hasta mientras debemos tener el soporte, como decimos nosotros en la asociación, ayudarnos mutuamente, tratar de pedir ayuda a las autoridades, que hemos tenido negación por parte de las autoridades aquí en el Austro, por lo cual la asociación, disculpe que toque este tema, pero es importante, nos colaboramos nosotros económicamente, cada miembro de la asociación, para mantener la asociación. Conseguimos un local por comodato en la Ciudadela Vista al Río por un año, esperamos renovar para más tiempo, ya que las autoridades no han tomado cartas en el asunto, porque consideran que la enfermedad no es catastrófica aquí en el Ecuador. En otros países es una enfermedad catastrófica. Claro. Aquí no la consideran, entonces no dan los medios para ayudarnos a nosotros, ¿no? Entonces es un poco difícil en ese sentido. Esto, además de la enfermedad, produce estrés en las personas, porque hay muchas personas que no tienen para la medicación, es bastante costosa. Levodopa, carbodopa, Mirapex, amantadina, son remedios que nos dan aquí en el seguro cuando tienen, y no son de marca, entonces no trabajan como debe trabajar una medicación en realidad. Son temas que la gente no habla, pero se conforman, dicen, no, bueno, al menos nos dan esto, y no debe ser así. La salud es lo primordial en una sociedad.
17: Lógico.
14: Para que superen, para desarrollar en todo el campo.
12: Ojalá todas las instituciones se preocupen, porque preocupándose, yo creo que habría comunicación ya con todo el mundo entero, y es posible enviar acá los últimos avances. Por ejemplo, Magister Diana Morales Avilés, le felicito porque usted les está dirigiendo a todos, porque les hace un llamado también para que compartan sus vivencias a todos los enfermos de Parkinson, y si no quieren ir ellos, porque puede ocurrir eso también, ¿pueden ir sus familiares también a la asociación?
15: Sí, por supuesto. De hecho, lo que buscamos desde la Asociación de Parkinson Cuenca Ecuador es aquellas personas que nos están escuchando que puedan visitar la asociación, que observen por su cuenta que existen pacientes con este diagnóstico, y como lo ha dicho Humbertito, ¿no?
12: Sí.
15: Es un espacio de mejor convivencia y acompañamiento. Claro. Entonces, igual, si tal vez alguien está escuchándonos y es un cuidador o una cuidadora, sea esposo, esposa, hijo, hija, nieto, nieta, pueden acercarse a la asociación y ustedes van a ver las diferentes actividades que se ejecutan en este lugar, o incluso pueden interesarse en las actividades que hacemos desde el proyecto Integra. Consideramos que es un beneficio. Y lo más importante es sentir esa satisfacción por parte de los beneficiarios y que se sientan motivados y que nos digan, queremos una segunda fase.
12: ¿Ya?
15: Entonces, bienvenidos.
12: Ojalá vayan todos, realmente, definitivamente. Doctor Eduardo Ordóñez Ugalde, yo estoy encantado porque usted está al tanto cada día con lo que avanzan las investigaciones para estas enfermedades, no solamente para el Parkinson, sino también para el Alzheimer. Doctor, ¿y estas terapias genéticas que se están investigando, están tratando de modificar el origen del problema, ¿ya? Ya. La terapia genética busca introducir material genético dentro de ciertas células cerebrales también. Por ejemplo, aumentar la producción de la dopamina, porque ahí está la clave, ¿verdad?
13: Exacto. Sí, sí, justamente la terapia genética es eso lo que busca. Y con las células madre, las células mesenquimales, tienen esta quimiotaxis que se llama, es decir, solitas van a buscar estos lugares donde se pueden ellas colocar y comenzar la producción de las células. Es un proceso realmente complejo el hacerles crecer, el obtener las células, pero una vez que se tiene la cantidad necesaria, solitas se van como reproduciendo. Y haciendo la labor que le está faltando al cuerpo, en este caso que sería la producción de dopamina.
12: Que algo más importante está en proteger las neuronas que todavía sobreviven.
13: Ah, por supuesto que sí. También, por ejemplo, en casos de Alzheimer, estas personas que también ya están desconociendo a los familiares, claro. Y también es otra enfermedad complicada, las células madre también nos ayudan muchísimo para evitar ese deterioro rápido de la enfermedad. Y cuando se diagnostica en etapas tempranas es muchísimo mejor todavía, porque hace muchísimo más este efecto de evitar este avance progresivo de la enfermedad.
12: Doctor, es bastante revolucionario todo lo que usted me está diciendo, pero ¿usted cree que todos esos avances científicos podrían llegar a nuestro lugar?
13: Sí, por supuesto que sí. En poco tiempo ya yo espero tenerles ya en la ciudad para poder comenzar los tratamientos a todos estos pacientes.
12: Porque tratar la causa biológica profunda y no solamente los síntomas, yo creo que es una clave, ¿verdad?
13: Sí, sería como enlentecer en cierta forma lo que yo digo, el envejecimiento natural del cuerpo. Ojalá en algún momento pues ya estemos con todo esto listo. Como les digo, ojalá para finales de año, noviembre, diciembre, es mucha tecnología y mucha inversión la que hay que ponerle, pero en eso estamos, trabajando todo el tiempo para lograr tener esta tecnología ya en la ciudad.
12: Claro, claro. Bien, y voy yo aquí con el señor Humberto Cisneros, que es vicepresidente de la Asociación de Parkinson de Cuenca, Ecuador. Bien, ¿hay algún punto clave que puede decirse ya, este está con Parkinson? Por ejemplo, puede ser el nerviosismo, el estrés que sienten a cada momento, o puede ser el temblor que sienten. Yo creo que el temblor no, porque eso confunde, ¿verdad? Pero sí puede ser, tal vez, la rigidez, lo más importante.
16: Sí, una de las manifestaciones es la rigidez, una de las lentitud también. Yo cuando tuve el diagnóstico, cuando me fui a mi neuróloga, yo ya supe que
12: tenía... ¿Hace cuánto tiempo?
16: Hace unos 5 años. Uh-huh. Yo ya supe que tenía Parkinson. Entonces, para mí fue una...
12: ¿Cómo supo?
16: Por conocimiento general, porque mi suegro tenía Parkinson, entonces yo ya supe, la noticia fue una confirmación de mi sospecha. Pero como decía Dianita, la enfermedad es neurodegenerativa, ¿no es cierto? Uh-huh. Yo creo que con las actividades que estamos haciendo en la asociación, el avance de la enfermedad es postergarle lo más lenta posiblemente, lo más posible. Que los síntomas se atarden el más tiempo de lo que nosotros, sin atención médica, progresa la enfermedad. Entonces, con capacitación, con conocimiento de causa, sabemos que todas las actividades que tenemos, nuestro propósito es realmente

0: hay mucha gente que nos ven y dice, usted no tiene Parkinson, y yo ya estoy con 7 años de Parkinson. Entonces, todas esas actividades, todo ese conocimiento que nos da la asociación, ese autoconocimiento, la experiencia que tenemos entre cada miembro de la asociación, que nos dice, ve, y vos te tomas el medicamento así, es una vivencia de cada uno de nosotros. Entonces, eso nos hace que la enfermedad se detenga. Uh-huh. Esa es mi vivencia.
1: Buenazo. Agruparse, reunirse, cosa que no sucede a menudo, porque el Parkinson es una enfermedad crónica, como tantas enfermedades crónicas las hay, la diabetes, la artritis, y es necesario hablar de ello en la comunidad para romper mitos, porque hay también muchos mitos existentes, ¿verdad?, sobre el Parkinson, y lograr que las personas no tarden tanto en consultar al doctor. Yo por eso estoy contenta con la magíster Diana Morales Avilés aquí en este momentito, porque dicen que estos síntomas pueden aparecer hasta 10 años antes del diagnóstico, ¿no? Porque lo importante es reconocerlos, y lo importante es agruparse, porque así parece que la enfermedad va caminando más lentamente hasta encontrar una cura.
2: Sí, así es. Y pues, en efecto, como han dicho los pacientes que tienen Parkinson en esta entrevista, los beneficios que consideran al realizar las diferentes actividades por medio del proyecto Integra, y además las propias actividades también planificadas desde la asociación, considero muy importante, si usted me permite, licenciada, informar en dónde está ubicada la asociación.
1: Ya, ¿en dónde está ubicada la asociación? Porque escuchándole a usted... Si no va el enfermo de Parkinson, irán sus familiares.
2: Sí, porque queremos justamente llegar a esa educación, a que ahí los compañeros de la asociación me han dicho, de acuerdo a la información, que en Cuenca existe al menos 1,000 personas con un diagnóstico de Parkinson. Mm. Entonces, estas personas, al recibir su diagnóstico, generalmente acostumbran a quedarse con el diagnóstico en el hogar y no salir. Lo que ha expuesto Humbertito, ¿no? Claro. Entonces, qué mejor... a estar acompañado de un grupo bajo este mismo diagnóstico que se acompañen con esta enfermedad. Bueno, entonces la Asociación de Parkinson Cuenca, Ecuador, se encuentra ubicada en la urbanización Vista al Río. La dirección es justamente en la calle Cusco y avenida 24 de Mayo. Es aquella urbanización que se encuentra en el hospital, al frente del hospital José Carrasco Arteaga. Nosotros estamos ahí con actividades los días lunes, miércoles y viernes desde las 2 de la tarde. Con todo gusto pueden visitarnos, incluso la asociación tiene una directiva, está aquí el presidente, el vicepresidente, existe una secretaria y tesorero, quienes brindan la información completa para que ustedes puedan formar parte de la asociación y obviamente pues también ser parte de futuros proyectos que se implementen en la asociación.
1: Ya, perfecto, perfecto. Doctor Eduardo Ordóñez Ugalde, he escuchado a usted mismo del ultrasonido focalizado, o sea, una cirugía sin abrir el cráneo. En el caso del Parkinson, ¿qué me podría decir, doctor?
3: Sí, también es otra de las terapias que se están usando para el tratamiento del Parkinson, es hacer ciertos estímulos cerebrales mediante cirugía para que se estimule de esta forma la producción igual de dopamina.
1: Ya, ya. O sea, no requiere de incisiones, no necesita implantar dispositivos. Hay una recuperación mucho más rápida.
3: Y se recupera mucho más rápido.
1: ¿Es útil para pacientes con temblor severo también, doctor?
3: Sí, también les ayuda para la parte del temblor. Les mejora en cierta forma cuando ya está un poquito avanzada la enfermedad. Y
1: parece que el temblor severo se presenta en pocas personas de Parkinson.
3: Sí, sí, sí, realmente lo más difícil que es esta rigidez y el desequilibrio que tienen después los pacientes.
1: Y también existen nuevos medicamentos que buscan frenar la progresión últimamente, doctor.
3: También estamos con nuevos medicamentos que están sirviendo.
1: Yo he oído hablar del Tavapadón, pero bueno, eso sí no sé qué será, porque yo no he escuchado, es la primera vez que estaba escuchando el Tava con pequeña, Tavapadón.
3: Ya, deben ser también otros análogos igual de la metildopa y todos estos para mejorarle en cierta forma toda la parte.
1: Que recién han entrado en fases avanzadas regulatorias

0: en el 2026. Ah. O sea, recién está entrando.
1: Ah, qué bien, qué interesante. Tampoco sí, he escuchado de
0: desearía
1: de
0: yo que se averigüe sobre eso, ¿no? Por parte de la asociación de ustedes, porque debe ser eso muy bueno. Dice que es un antiinflamatorio cerebral y reduce la acumulación de proteínas tóxicas.
1: Ya.
0: Tóxicas.
1: Como hablan, estas bombas de infusiones subcutáneas también son muy buenas para la enfermedad. Hay también bombas intestinales, incluso, que van a producir levodopa.
0: Sí.
1: Y también formulaciones de liberación prolongada, como estas terapias últimas, digamos, o claro, avanzadas que están ahora.
0: Claro. Señor Rodolfo Ordóñez, ya he oído muchos mitos sobre el Parkinson, y esos mitos a mí quisiera que, bueno, yo por mi parte desearía que no se den mitos, sino que se hable con la ciencia en la mano, como dicen los científicos. Tú enseñas, pero duda de lo que enseñas también. Diles que investiguen sobre lo que enseñas. El Parkinson es una enfermedad que, debido a la complejidad y la diversidad de sus manifestaciones, rodea también de muchos mitos, de malos entendidos, lo que puede generar confusión, mucha confusión, ¿verdad? Bastante confusión. Por ejemplo, hay un mito que dice que el Parkinson se presenta solamente en personas mayores.
2: Eso es mentira.
0: Mentira.
2: No.
0: Todas las edades.
2: Como usted nombró al actor Michael J. Fox, el que es de la organización, de la asociación más grande del mundo de Parkinson, él creo que adquirió a los 30 años más o menos.
0: Sí.
2: Hay gente de 24, de 30 años, de 20 años que están con Parkinson. Sí, es un mito en realidad.
0: Nadie sabe cómo se originó.
2: No, bueno, los últimos estudios creo que descubrieron que es producido por una proteína en el estómago, que es la que causa la pérdida de las neuronas en el cerebro.
0: ¿Y por qué se produce esa proteína en el estómago?
2: Bueno, hay una relación directa del estómago al cerebro en este sentido. La otra es los productos químicos de la cuestión agrícola. Está comprobado
0: que está
2: matando las neuronas en la parte oscura donde se controla la dopamina para los movimientos.
0: ¿No? ¿Qué existe, doctores y todos los miembros de este panel de esa mesa redonda? Una idea que hubo una plaga de langostas en el Ecuador hace aproximadamente unos 65 años, y que los maestros de las escuelas enviaron a los alumnos después de que echaron fumigantes por toneladas.
2: DDT.
0: A recoger las langostas, y que de ahí emergieron una cantidad de enfermos de Parkinson, claro, en el futuro, lógicamente.
2: Sí, correcto. Como dijo el doctor, perdone que tomé la palabra, se manifiesta el Parkinson, de acuerdo a estudios, hasta 20 años atrás, que uno no sabe que le dé, que ya tiene desarrollando el Parkinson. Entonces pueden ser todos estos elementos que antes no se controlaban. Me acuerdo, pasaban por las casas, creo, poniendo DDT para los zancudos y tanta cosa.
1: Sí.
2: No había control, ahora esto es bien controlado.
0: Sí, el DDT es peligrosísimo.
2: Entonces,
0: para producir enfermedades mortales en el futuro.
2: Sí, claro, todas estas situaciones que no eran estudiadas o que no tenían conocimiento,
1: realmente
2: se daban.
1: El componente hereditario o el componente genético es apenas un 10 o un 15%.
2: 15% está dicho ahora, sí.
1: Eso. El resto son causas ambientales, y uno de esos son la parte de esos pesticidas agrícolas, es una causa importante.
2: Ahora, un punto importante allí también, no solamente cómo comienza el Parkinson, cómo nos determina, es tener, como Humbertito dijo bien, tenemos que trabajar y luchar para mantenernos estables haciendo tratos como con la universidad, con el plan Integra, con Dianita, y ejercicios, la alimentación, el estrés tenemos que controlar, tenemos un psicólogo en la asociación también que nos ayuda mucho. Ser positivos. Nuestra asociación es como una hermandad, como dijo Dianita también. Tanto profesores, estudiantes, miembros, familias, acompañantes.
0: Sí.
2: Somos una hermandad y eso ayuda mucho.
0: Hay muchos mitos sobre el Parkinson. Yo me he dado cuenta que no es este mito que le voy a decir al señor que está aquí con nosotros, Humberto Cisneros. Muchos decían que acorta la vida, pero veo que los enfermos de Parkinson viven bastante tiempo y viven bien. El Parkinson aún no tiene cura, pero no es una enfermedad mortal ni acorta la expectativa de vida, ¿verdad?
3: Licenciada, no, para nada. Es de acuerdo a la proyección que uno tiene como forma de vida. Entonces, la enfermedad de Parkinson es una enfermedad que tiene que tener actividad. La dopamina a veces no viene en el medicamento. La dopamina viene a veces de una risa, de un compartir, de estar con gente. Entonces, esa es la mejor actividad. Y yo todavía estoy en una edad productiva. Entonces, cuando estoy produciendo, hasta yo mismo me digo, a veces yo tengo lentitud en el brazo izquierdo. Y cuando estoy haciendo un empalme, yo mismo me sorprendo y digo, vos tienes Parkinson, si estás haciendo bien el empalme. Entonces, es de acuerdo a la actitud que uno tiene a afrontar la enfermedad.
0: Bueno, deben haber muchos retos internos, doctora Diana Morales, que usted debe haber escuchado allí, ¿verdad? Por ejemplo, retos internos difíciles que han tenido que enfrentar como madres solteras, como, bueno, experiencias que tenían, por ejemplo, su novia y se dieron cuenta que tenían Parkinson, por ejemplo, ese momento. Tantas experiencias y retos internos y externos que ellos tuvieron que sufrir.

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